FM 99.9. ¿Cómo están? Muy, pero muy buenas tardes. Bienvenidos. Excelente domingo tengan todos ustedes. Los saludo con mucho gusto. Yo soy Nayeli López de La Mami. Si a lo largo de estas dos horas, te tengo chismecito de diferentes artistas, ¿eh? Además, pues hay promociones padrísimas que no te vas a poder perder. Y déjame platicarte que también tenemos boletos para que te vayas a disfrutar con toda la familia al Estadio Domingo Santana. Pero ¿quieres saber de qué se trata todo esto? Pues quédate conmigo, porque en estas dos horas también tengo buena música, muy buena información y chismecito. Yo soy Nayeli López de La Mamis. Aquí nomás arrancamos en la mejor FM 99.9.

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1: 615.
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aquí nomás en la mejor FM 99.9. ¿Cómo están? Muy, pero muy buenas tardes. Excelente domingo tengan todos ustedes. Me da mucho gusto saludarlos, acompañarlos a través de esta frecuencia, el 99.9 de tu radio, que no se te olvide. Y bueno, pues a lo largo de estas dos horas te invito para que me acompañes porque te tengo chismecito. Hay posibles separaciones entre algunos famosos. También te cuento sobre las promociones que tenemos y bueno, no nada más hay separaciones, sino también hay uno que otro, pues que anda ahí de robón. Entonces, bueno, no te despegues de la mejor FM, yo ahorita regreso. Soy Nayeli López, la mamis, aquí nomás, a través de la mejor.

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Oigan, amigos, hay muchas promociones que no se pueden perder. Y si tú quieres enterarte de todas y cada una, te invito para que vayas a las redes sociales. En Facebook, Instagram, TikTok, en todos lados estamos como arroba la mejor FM 99.9 León. Y una que ha llamado mucho la atención es el frente a frente con Pancho Barraza. Sí, con este señorón, con Pancho Barraza, donde tú vas a poder disfrutar, pues obviamente, de un concierto padrísimo que va a dar en la Feria de Silao, pero también vas a tener la oportunidad de conocerlo, de estar ahí, de saludarlo, de tomarte la foto, beso, abrazo, papacho, y si tú quieres, hasta pedirle un consejo al señor Pancho Barraza, porque vaya que le sabe a eso del amor y del desamor, porque si no le supiera, no cantara tantos rolones como para dormidos, ¿no? Entonces, si tú quieres participar, muy pendiente de las redes sociales, de los espacios en vivo, porque tenemos este acceso para un frente a frente con Pancho Barraza. Yo ahí te dejo la información, no le cambies, ahorita regreso, recuerda que estás aquí nomás a través de la mejor FM 99.9.

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1: 6:58.
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aquí nomás en la mejor FM 99.9. Oigan, yo les dije al inicio del programa que no nada más había chismecito de separaciones, sino también de uno que otro rogón. Y estamos hablando de alguien que seguramente ni se imaginaban. Natanael Cano, sí, el rey de los corridos tumbados, anda de rogón. Y es que a través de sus redes sociales subió algunas fotitos diciendo que extrañaba pues a su ex y le puso: yo siendo tu pingüino rogón. Así, híjole. No, hombre, mi Nata, la verdad es que no tiene nada de malo que seas rogón, pero que lo exprese a través de sus redes sociales, no sé si lo hizo como para demostrarle a la chava que realmente, pues, no le importaba el qué dirán, ¿no? Que él quería estar ahí, pero bueno, eso de andar de arrastrado, eso de andar de migajero, no nada más es para la gente como nosotros, sino también los artistas, les duele el corazoncito, también los lastiman, aunque estén muy guapos, aunque tengan todo el dinero del mundo, perdón, y aunque tengan mucho éxito, también tienen sentimientos. Entonces, mi Nata, pues ni modo, salir rogón, tal y como lo dice su canción, creo que no mentía. Hasta ahí el chismecito, si quieren más, chequen en sus redes sociales para que se enteren, mira, más a fondo y vean todo lo que subió el Nata, diciendo y confirmando que extrañaba a su ex. Vámonos con más música aquí nomás, a través de la mejor FM 99.9.

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1: 717.
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Yo ahí te dejo la información. Ahorita regreso, no le cambies. Estás aquí nomás a través de la mejor.

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1: 732.
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más en la mejor FM 99.9. Oigan, pues ya se llegó el momento de despedirme. Gracias por haberme acompañado a lo largo de estas dos horas. Espero que tengan un excelente fin de semana, que la pasen padrísimo, que lo disfruten, que la pasen bien. Y te recuerdo que los últimos seremos los primeros. ¿Por qué te lo digo? Porque, bueno, pues yo, Nayeli López, la mami, te acompañé a lo largo de estas dos horas, al final de la programación de este fin de semana. Pero mañana regreso con toda la actitud, 6:30 de la mañana en los Parados Morning Show, junto con el Diego Torres y el Rey Sumaya. Y más tarde te acompaño de regreso con el Ring de las López, con Roxy López la Chiva. Así es que, bueno, pues toda la programación está padrísima, no te la pierdas, y te invito también para que me apoyes y me acompañes a través de mis redes sociales. En Facebook estoy como La Mamis de la Mejor, y en Instagram como Naeli Love 999. Que tengas un excelente fin de semana, cuídate mucho, te mando muchos besos, hasta la próxima, bye bye.

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1: 8:59.
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1: 927.
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Son las 9:59. 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

0: Muy buenas noches, gracias por estar con nosotros un domingo más aquí en La Hora Nacional. Este espacio para enterarnos de lo que pasa en nuestro país, conocer historias de mexicanas y mexicanos talentosos y compartir información útil para toda la familia.
1: Hoy sabremos quiénes son los 7 semifinalistas en Estados Unidos del concurso México Canta, una iniciativa que impulsa la creación musical de nuestra comunidad migrante.
0: Les platicaremos qué se está haciendo en Morelos y Guerrero con la estrategia Atención a las Causas de la Violencia.
1: También hablaremos del plan de saneamiento de los ríos más contaminados del país y de las acciones que buscan devolverle bienestar a las comunidades.
0: Además, les contaremos cómo funciona el sistema de alerta temprana para lluvias, ciclones y huracanes. Esta es una herramienta del Sistema Meteorológico Nacional para la prevención y protección de la población.
1: En nuestros flashazos del bienestar, conoceremos el Plan Frijol, una estrategia para fortalecer la producción nacional de este cultivo tan importante para la dieta mexicana. Y además, en la Chilanguía, les traemos algunas de las opciones culturales de la Ciudad de México, una de las ciudades con mayor oferta artística del mundo.
0: Y en la música escucharemos a los primeros semifinalistas de México Canta y conoceremos parte de su trabajo sonoro. Cada canción nos enseña los estilos, influencias y propuestas de las nuevas generaciones de intérpretes y compositores mexicanos. Entonces, quédense con nosotros. La música cuenta historias y habla sobre raíces e identidad. Hoy vamos a conocer a 7 semifinalistas de México Canta 2 que viven en Estados Unidos, pero mantienen un vínculo fuerte con México a través de sus canciones.
1: En sus testimonios nos hablan de representar sus orígenes y el significado de ser parte de este concurso. Vamos a ver y escuchar la siguiente cápsula.
2: La música mexicana para mí es la mayor parte de mi identidad.
3: Creo que la música mexicana me hace como portar de una manera diferente. Tuve una pasión por la música que no podía ignorar.
4: Y ahorita me dedico a hacer música y trabajar en una bodega de cajas. Bueno, la música es todo para mí, más la música mexicana, que es la que más me gusta.
5: Y yo creo que es muy lindo el sentir esa unión a través de música.
6: Sí, siento que en México es más, mucho más pasión que en Estados Unidos, como cantan ese tipo de género, la verdad.
7: Es una bendición de Dios que me dio el salud y la vida para poder cantar y para poder cantar con la gente.
6: Mi recuerdo musical más temprano yo creo que ha de haber sido con mi abuelo, tocando piano de chiquita, cantando al lado de él.
8: Pues de verdad, la razón por qué yo apliqué al concurso de México Canta fue por la presidenta y el mensaje que ella está tratando de transmitir a los jóvenes.
9: Estoy muy contenta y muy emocionada de poder estar en México Canta 2026.
5: Me llamo Grecia Marín, tengo 25 años, este es Perris, California.
10: Hola a todos, me llamo Joshua Soto, tengo 18 años y yo soy un base barítono.
11: Hola, mi nombre es Stephanie Galaviz, tengo 24 años, soy de Los Ángeles, California.
12: Mi nombre es Lisandro, tengo 21 años, vivo en Portland, Oregon.
13: Mi nombre es Rosalba Valdés y yo soy cantante mexico-estadounidense de Chicago.
14: Mi nombre es Daniel Ochoa, vivo la mayoría del año en Chicago.
15: Me llamo Miranda González, soy cantante, me encanta la música.

0: Las canciones que vamos a escuchar nos presentan a las nuevas generaciones de intérpretes y compositores mexicanos.
1: Abrimos con Miranda González, cantante y compositora semifinalista de México Canta 2. Su propuesta mezcla sonidos contemporáneos con una interpretación muy personal. Vamos a escuchar The Reset.
2: Buenos días, señora presidenta. Me llamo Miranda González, soy de Castle Rock, Colorado, y voy a cantar la canción The Reset.

0: Seguimos con Lisandro Espinosa, semifinalista que trae una propuesta inspirada en las emociones cotidianas y la música regional contemporánea. Esta es la canción Pena de la Buena.
1: Me llamo Lisandro, soy de Portland, Oregon, y les voy a cantar un pedacito de mi canción Pena de la Buena.

0: cuando hablamos de seguridad, también tenemos que hablar de prevención. Es muy importante atender las causas que pueden generar violencia desde su origen y trabajar directamente en las comunidades, especialmente con niñas, niños y jóvenes.
1: Porque construir la paz no significa nada más reaccionar ante los problemas, sino generar oportunidades. La estrategia Atención a las Causas que Generan la Violencia busca acercar educación, cultura, deporte, salud, capacitación y programas sociales para fortalecer el desarrollo de las juventudes.
0: Y hay ejemplos concretos de cómo se está trabajando en los estados. En Morelos, por ejemplo, más de 86 mil niñas, niños, jóvenes y personas adultas participaron en 275 jornadas por la paz.
1: En estas jornadas hubo talleres para prevenir el acoso, actividades culturales, murales comunitarios y acciones para recuperar espacios públicos. Además, se visitaron hogares en 16 colonias para identificar necesidades y canalizar a jóvenes en situación de vulnerabilidad.
0: También se hicieron 8 ferias de paz para acercar trámites y servicios a la población. Y en materia de coordinación, Morelos cuenta con una mesa estatal de paz y 5 mesas regionales, que han tenido más de 2.700 reuniones y alcanzado 1.040 acuerdos en materia de seguridad.
1: Para las juventudes, se impulsan proyectos como la construcción de 5 bachilleratos nacionales Margarita Maza y 2 centros comunitarios México Imparable. Estos están en Cuernavaca y Cuautla, con espacios deportivos, culturales y de atención en salud mental.
0: Y en Guerrero el trabajo se concentra en la montaña alta y baja, donde se mantiene una intervención integral en 19 comunidades de los municipios de Chilapa de Álvarez, Olinalá, Atlixtac y Zapotitlán de las Tablas.
1: Ahí participan 20 dependencias para llevar servicios médicos y psicosociales, fortalecer la infraestructura educativa y de salud y apoyar el campo e impulsar proyectos productivos.
0: Además, se le da atención especial a las y los jóvenes con programas de capacitación, educación y formación para el trabajo, porque generar oportunidades también es una forma de construir paz.
1: Así, la estrategia Atención a las Causas que Generan la Violencia busca que las comunidades tengan más herramientas para salir adelante y que las juventudes encuentren caminos de desarrollo, bienestar y tranquilidad.
0: Cuidar nuestros recursos naturales es cuidar la salud, la biodiversidad y el futuro de las comunidades. Por eso existe el Plan de Saneamiento de los ríos Atoyac, Tula y Lerma Santiago, una estrategia que busca recuperar estos ecosistemas.
1: Para entender cómo funciona este plan y cómo ayuda a la restauración ambiental, les traemos esta cápsula.
2: Durante décadas, muchos de los ríos más importantes de México dejaron de ser fuente de vida. El crecimiento urbano acelerado, las descargas sin tratamiento y la contaminación industrial deterioraron sus aguas, afectaron sus ecosistemas y pusieron en riesgo la salud, la seguridad y el derecho humano al agua y a un medio ambiente sano de millones de personas. Los ríos que antes unían comunidades, hoy, en muchos lugares, las separan. Hoy, por instrucción de la presidenta Claudia Sheinbaum, el gobierno de México ha tomado una decisión histórica.
3: Vamos a limpiar también y a sanear los ríos más contaminados del país.
2: El río Atoyac, que recorre Tlaxcala y Puebla. El río Tula, que atraviesa el estado de Hidalgo. Y el sistema Lerma Santiago, uno de los más extensos de México, que cruza 6 entidades y abastece de agua a millones de personas. Juntos, estos ríos atraviesan cientos de kilómetros de territorio. Conectan ciudades, comunidades, industrias y zonas agrícolas. Recuperarlos es uno de los mayores desafíos ambientales de nuestro tiempo. Restaurar un río significa más que limpiar el agua. Significa recuperar ecosistemas, prevenir inundaciones, proteger la biodiversidad, mejorar la salud de las personas y devolver el espacio público a las comunidades. Por eso, el Gobierno de México impulsa una estrategia integral que actúa sobre toda la cuenca y no solo sobre el cauce del río. Una estrategia que articula infraestructura de saneamiento, restauración ambiental, inspección y vigilancia, ordenamiento territorial, política pública, participación comunitaria y coordinación entre los 3 órdenes de gobierno. Porque la restauración de estos ríos no se logrará en meses. Es una tarea de largo aliento que requiere ciencia, inversión, voluntad política y el compromiso de toda la sociedad. Restaurar nuestros ríos es restaurar la vida.
0: El sistema de alerta temprana es una herramienta que informa a la población sobre fenómenos naturales como huracanes, lluvias intensas, incendios o sismos, para que las personas podamos actuar con anticipación.
1: Vamos a conocer más de este sistema de la Comisión Nacional del Agua, que ayuda a evitar catástrofes y a reducir riesgos.
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1: Ahora vamos a conocer la música de otra semifinalista de México Canta, en su segunda edición. Ella es Grecia Marín, que trae una propuesta musical con gran sensibilidad interpretativa. Vamos a escuchar Te Pedí.
6: Buenos días a todos.
7: Vamos a bailar.
6: Ah, claro que sí. Me llamo Grecia Marín, tengo 25 años, soy de Perris, California. Es un honor ser parte de México Canta, gracias por esta oportunidad. Y les voy a cantar un pedacito de Te Pedí.

0: También vamos a escuchar a Daniel Ochoa, cantante y compositor que combina influencias del regional mexicano con sonidos actuales. Esta canción es Dolor a Primera Vista.
1: Ya les va una canción que se llama Dolor a Primera Vista.

0: Gracias.
1: Y cerramos este bloque musical con Tiffany Galaviz, semifinalista que nos trae una interpretación con mucha personalidad y orgullo por sus raíces. Escuchemos Cosa Fina del País.
2: Buenos días a todos, mi nombre es Tiffany Galaviz, soy de Los Ángeles, California, y les voy a cantar mi canción que se llama Cosa Fina del País.

0: así.
1: Flashazos del bienestar.
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3: Ahora es momento de seguir con el talento de México Canta. Vamos a escuchar a Rosalba Valdés, semifinalista de este concurso, con una canción que se llama La Depre.
4: Buenos días, presidenta. ¿Cómo está? Bien. Buenos días a todos. Me llamo Rosalba Valdés. Soy de Chicago, Illinois. Es un gran honor estar aquí y voy a cantar mi canción La Depre.

0: Seguimos con otra de las voces que forman parte de esta nueva generación de intérpretes. Él es Joshua Soto, semifinalista de México Canta, que nos presenta Terco Callejero.
1: Buenos días, secretaria de Cultura, y buenos días a todos ustedes. Me llamo Joshua Soto, soy de la ciudad de Nueva York, en el municipio del Bronx, y con su permiso, presidenta, me gustaría cantarle un pedacito de mi canción Terco Callejero.

0: En México, desde hace 25 años, la Matatena, Asociación de Cine para Niñas y Niños, ha hecho un trabajo bien importante para acercar a niñas, niños y adolescentes al lenguaje del cine. Y esto no solo como espectadores, sino también como creadores que pueden transformar sus ideas en imágenes.
1: Así es, en sus talleres la Matatena ha trabajado con infancias de entre 6 y 14 años, incluyendo comunidades en situación vulnerable, promoviendo temas como los derechos de la niñez, la inclusión, la equidad de género y el cuidado del medio ambiente. Y hoy nos acompaña Lisette Cotera, integrante de la Matatena, Asociación de Cine para Niñas y Niños. Lisette, bienvenida a la Nacional.
2: Mucho gusto, buenas noches y muchísimas gracias por este espacio.
1: Gracias a ti por visitarnos.
0: Oye, platícanos un poquito de la Matatena. Hace ya muchos años se identificó una necesidad, pero ¿cómo se dieron cuenta que las infancias de México y las juventudes se podrían beneficiar de aprender un poquito sobre cómo se hace cine?
2: Pues mire, es una larga historia y fue algo fortuito y no. Acabamos de pasar 3 décadas y la semilla de todo el proyecto ha sido el Festival Internacional de Cine para Niños y Nota Niños. El festival surge como una propuesta que continúa, donde nuestro trabajo ha sido el poder ofrecer una opción cinematográfica durante las vacaciones de verano. Que las niñas y los niños puedan ver un cine que no fácilmente llega a México. Empezamos primero con muy poquitos materiales y ahora pues es muy grato ver que la curaduría cada año pues es más vasta, que tenemos grandes materiales, largometrajes, cortos de ficción, animación, documentales, y también tenemos materiales realizados por niñas y niños. Entonces, la semilla del proyecto es el festival. Y 4 años después empezamos a diseñar y a implementar, no ha sido algo fácil, que era muy importante que las niñas y los niños participaran en el diseño de este proyecto, pero que participaran primero, que tuviéramos un jurado infantil, que creo que es fundamental,
1: claro,
2: en un festival. Y por otra parte también, nosotros seguimos creyendo a 30 años de distancia que si queremos impulsar que las niñas y los niños hagan cine y que conozcan sobre el lenguaje cinematográfico y colocar la semilla de cómo aquello que te imaginas le puedes dar vida a través del movimiento, pues las niñas y los niños también se merecen como un derecho cultural el poder ver, poder tener acceso a materiales cinematográficos, primero que apelen a su inteligencia, y que yo creo que lo que otorga el festival realmente es eso, ¿no? Una gran opción cinematográfica, porque hay unas grandes realizaciones, pero que también tienen un mensaje muy valioso. O sea, el cine te entretiene, pero el cine también es raíz y semilla.
1: Fomenta, refleja, es raíz, semilla, claro, así es.
0: Lisette, ¿cuáles son las redes de La Matatena para que la gente las pueda seguir?
2: www.lamatatena.org. Estamos en Facebook como La Matatena AC y en las redes nos encuentran en X y en Instagram, en La Matatena AC. En la página de La Matatena van a ver las programaciones, la sinopsis de qué van las películas, para qué edades están dirigidas. Tenemos largometrajes, pero también tenemos programaciones que nosotros les llamamos híbridas, que son, se exhibe corto de ficción, animación, documental, y que aparte esas programaciones, cuando hablamos de la niñez, pues es que hay, ahora sí que los niños de la primera infancia, son muchas miradas que a la hora de programar tienes que cuidar lo que va para los niños de primera infancia, y que eso es un gran reto, como para los niños que están entre los 7, 8, 9 años, o para los preadolescentes que llegan hasta los 13 años.
0: Pues sí, qué chamba, pero muchas felicidades y que toda la gente esté pendiente de la programación del festival.
1: Pues muchísimas gracias por acompañarnos aquí en la Radio Nacional. Te lo agradecemos muchísimo y un placer que nos acompañen. Por favor, no se vayan.
0: La Ciudad de México tiene una riqueza cultural enorme. En la capital hay más de 170 museos, unos 300 teatros y muchos otros espacios importantes dedicados al cine y las artes.
1: Por eso en La Chilanguía les recomendamos lugares donde podemos escuchar nuevas historias, pasarla bien en familia y conocer distintas expresiones artísticas. Vamos a ver qué nos prepararon esta semana María Luisa Peralta y Orlando Abad.
3: Bienvenidos y bienvenidos a La Chilanguía. Si andas buscando plan para los próximos días en la Ciudad de México, aquí te compartimos algunas opciones culturales para todos los gustos.
4: ¿Y los de hoy, María Luisa, están?
5: Empezamos con música. El próximo 11 de agosto, la Orquesta de Cámara debutará en Casa Tlaxcala con un concierto gratis a las 6 de la tarde. La cita es en el centro, ahí en San Ildefonso número 40, en el Centro Histórico. Vayan en bici.
3: Oh, si lo tuyo es el teatro, no te puedes perder Django con la soga al cuello, una obra que con humor, música y títeres aborda temas como la depresión, la compasión y la amistad. Estará en temporada del 6 de agosto al 6 de septiembre en el Teatro Julio Castillo del Centro Cultural del Bosque, y acuérdense que los jueves está a 45 pesos.
5: También llega la temporada académica de la Escuela Nacional de Arte Teatral con montajes realizados por estudiantes de actuación y escenografía. Se trata de puestas en escena para la titulación de los estudiantes y la entrada es gratuita.
3: En el Teatro Salvador Novo puedes disfrutar menos Shakespeare y más Barney hasta el 22 de agosto.
5: Además, el Foro Antonio López Mancera recibirá cuentos surrealistas para mujeres reales del 8 de agosto al 10 de septiembre con funciones a las 6 de la tarde.
3: Y para quienes aman a los Michis, abre el Museo del Gato el 8 de agosto en Paseo de la Reforma 87. Será una experiencia inmersiva con salas interactivas y realidad virtual para descubrir el mundo desde la perspectiva felina.
5: Hay tanto que aprenderles.
3: Pues ya lo sabes, la Ciudad de México siempre tiene una nueva historia que contar y un escenario por descubrir.
5: Esto fue La Chilanguía. Nos escuchamos la próxima semana con más recomendaciones para disfrutar nuestra bellísima, bellísima capital.
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0: Y así llegamos al final de la primera parte de este programa. Como hoy hablamos de las voces de México en la música, nos despedimos con una frase del escritor Octavio Paz. Pongan mucha atención. El mexicano no es una esencia, sino una historia.
1: Gracias por acompañarnos en La Hora Nacional con todas nuestras historias. Hoy le mandamos saludos a María Luisa Albores, Nancy Zúñiga, Alicia BFG, José Luis Hernández Álvarez y Gerardo Domínguez.
0: También a Blanca Estela Pérez Montaño y Elizabeth Martínez en la Ciudad de México, a las hermanas Pilar y Frances Zúñiga y para todas y todos los que nos siguen cada semana.
1: Si quieren estar en contacto con nosotros, nos encuentran en YouTube, Facebook, Instagram, TikTok, X y Spotify. Y apúntenle bien en el número 55 34 83 42 39.
0: Y si quieren, también nos pueden mandar un correo electrónico a la siguiente dirección: lahoranacional@segov.gob.mx.
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0: Y pues con esta canción, Rafael Lira, ha llegado el momento de su programa favorito de toda la semana, La Hora de la Gente.
1: Así es, estamos arrancando una emisión más de este programa dominical nocturno. ¿Por qué esta canción?
0: Pues porque me recuerda a la playita.
1: Sí, está como media tranquila, media playera, media...
0: Como para traer así una bebida en la mano, la que usted quiera. Póngale el nombre que usted quiera en ese momento, haga su manita así como si tuviera una bebida, ¿listo? Muy bien, imagínese que está padre.
1: En una playa tal vez de Puerto Vallarta, Ixtapa, sí. Manzanillo, Cancún, Acapulco, Los Cabos.
0: Yucatán.
1: También.
0: Sí, Progreso. Ay, sí, vámonos ya, todo de vacaciones.
1: Y bueno, pues los dejamos con esta canción, Spanish Girl.
0: Ok.
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1: ¿Tú crees que hay oportunidades que ya nunca vuelven, como era un viaje, algún amor o estudiar? Yo creo que siempre hay las segundas oportunidades y hay que tomarlas cuando vienen, como la señora Belia, de 68 años, ¿sí? Quien acaba de recibir su certificado de primaria y va por más.
3: No, pues contenta y feliz, porque voy por el centro y ya tan siquiera sé qué camión voy a agarrar.
1: Ella nos platicó un poco de su historia, salió... pues de su escuela a los 7 años, pero para ponerse a trabajar y ayudar a su mamá con las labores de la casa y también a mantener a sus hermanos, y es que a veces ni siquiera tenían que comer.
3: No estudié porque yo tuve que mantener a todos mis hermanos y ahora a mis hijos, y ahora pues me mantengo yo sola porque soy viuda y ya estoy sola.
1: Y uno de los motivos que la hizo aprender a leer y escribir a sus 68 años, bueno, fue por el tema de salud.
3: Porque iba al seguro y perdía mis citas y ahora llegó el momento de que ya no las pierdo porque ya sé leer y escribir.
1: Hoy Belia ya está contenta, ya está feliz, así lo dijo, y es que gracias a Lina Eva, es a donde se acercó, pudo aprender a leer y escribir, pudo terminar su primaria y ella nos platicó que vaya por la secundaria. Para Historias de mi Gente, Rafael Lira.
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0: Y seguro que ya muchos dijeron, ¿qué onda? ¿Qué pasó con esta canción? Ya empezó la fiesta en la hora de la gente.
1: Estamos escuchando We Like to Party de los Venga Boys, una canción ya que tiene sus añitos, pero es muy divertida y tiene con todo el ritmo, ¿eh? Me gusta,
0: para
1: escucharla.
0: Para bodas, para comuniones, para romper una piñata, ¿por qué no?
1: Para la hora de la gente.
0: Para la hora de la gente.
1: Y bueno, es justo la canción que pidió el día de hoy nuestra invitada Alondra Landero.
0: Bienvenida,
1: Alondra. ¿Cómo estás? Buenas noches.
2: Gracias, muy bien aquí, pasándolo súper bien aquí al lado de ustedes. Gracias por invitarnos.
0: Oye, ¿por qué esta canción? Porque además ya nos contaste el chisme que tú en las redes sociales la usas para que te identifiquen rápido.
2: Sí, claro. No, es que lo uso mucho para hacer los TikToks, y me gusta hacer mucho en Facebook, también los videos.
0: Y te pone de buenas.
2: Y me pone de buenas.
1: Oye, pues platícanos qué es lo que haces tú, ¿a qué te dedicas?
2: Yo me dedico a hacer piñatas personalizadas, todo tipo de, por ejemplo, puede ser de temática de Stranger Things, de Snoopy, Plim Plim, de todo. Para bodas, para restaurantes, todo va personalizado, llevan el nombre personalizado del cumpleañero, también, por ejemplo, la edad, por ejemplo, niños chiquitos, pues 1, 2, 3.
0: Okay.
2: También las piñatas pueden ser de número o como tal el personaje.
0: A ver, pero ¿cómo empieza el tema de las piñatas? Porque, pues, o sea, no es como que un negocio común, o sea, normalmente creo que nos vamos como por lo tradicional, ¿no? O la comida, o un servicio, o algo en particular, pero ¿por qué piñatas?
2: Pues empezó más que nada porque yo, cuando mi niña iba a cumplir 4 años, buscaba yo una piñata de Paw Patrol. En este caso, pues era de la perrita de la que se llama Sky. Y buscaba, pero no me gustaban. O sea, no eran muy de mi agrado. Y las que tal vez me gustaban, pues salían de mi presupuesto. Y todavía les faltaba como detalles que yo quería ver. O sea, quería ver el brillito. Siempre uno como mamá quiere ponerle todo brilloso a la niña. Entonces, pues decidí mejor agarrar la pistola de silicón que tenía mi mamá en su cajonera y mis tijeras. Y dije, vamos a la obra. Me fui a la papelería, compré mis pliegos de papel que ocupaba. Mi fomi adiamantado porque quería que brillara.
0: ¿Pero ya sabes hacer piñatas?
2: Ya, o sea, no, simplemente me agarré buscando videos, tutoriales así. Oy. Todo el día me agarré viendo tutoriales para hacer esa piñata nada más.
0: ¿Y tu mamá qué estás haciendo?
2: Ajá, de un tiradero de papel y que no sé qué. Y luego la quería como con efecto peluche, así como tal, un perrito. Entonces okay. Era estar picando ahí con las tijeras el papel para
0: tú
2: que quedara bien.
0: Mi primer piñata la haré lo más difícil
2: sí,
0: posible.
2: Sí, claro, sí, así fue. O sea, y todo quedó distinguido, el color, todo quedó perfecto. Así. Okay. Bueno, para mí quedó súper bien. Y ya de ahí fue que los invitados empezaron a pedir sus piñatas y ya de ahí fue que salió Piñata Salo.
1: Ah. ¿Y qué ha pasado después? O sea, lo que quedó ahí como un emprendimiento o lo continúas, porque sí, luego para okay. emprender se requiere pues presupuesto. ¿No? ¿Cómo le has hecho?
2: Ok, pues primero que nada, pues fue un poquito difícil, ya que pues si no tenía como tal yo todo el material para comprar, bueno, todo el material para realizar las piñatas, sí me faltaban muchas herramientas. Unas solas tijeras, pues no se puede hacer todo. El papel crepe lo tenía que comprar por mayoreo. Entonces sí era un poquito difícil conseguir, pues, muchas ventas. También porque no tenía como tal un catálogo de las piñatas. Entonces, pues, empecé a buscar en redes sociales apoyos como emprendedor. Y en eso salió, pues, Creemos en Ti. Aquí en León se va a abrir la oportunidad del apoyo de Creemos en Ti. Regístrate. Y yo en cuanto lo vi dije, vamos a, de aquí soy. Dejé de hacer el almuerzo para registrarme. Sí, dije, tengo que registrarme, pero ya. Y sí, a las 4, 8 horas ya estaba lleno el cupo, pero sí me alcancé a registrar yo.
0: Oye, ¿y ya tenías como esta, o sea, este modelo de negocios o todo fue muy empírico? O sea, tú, para los que están en casa, sí, que anda, que el modelo de negocio, tú ya sabías qué materiales comprar, cuánto te costaba, cuánto necesitabas para empezar a invertir, o todo fue sobre la marcha y dijiste, pues hay más o menos,
1: como prueba y error, ¿no?
0: Ay, me cuesta más o menos tanto hacer una piñata, ya tanto la debo vender.
2: Sí, es que era eso de que era más costoso estar comprando un papel crepe en la papelería. Entonces tenía que a fuerzas como que intentar agarrar un nichito para poder comprar el papel por mayoreo. Entonces sí era como pues un poquito de más gasto, pero si lo compraba en la papelería iba a gastar mucho más. Entonces fue así como lo fui haciendo. Aparte de los pedidos, como todos los mis piñatas las manejo sobre pedido, pues fue como que ahora pidieron de plin plin. Ah, pues ahora papel crepe azul, rojo y amarillo. Uh-huh. Entonces así fue como fuimos aumentando también ahí el stock. Ajá. Y de la producción.
1: Y en este apoyo de Creemos en Ti, de la financiera y Apoyos Tú Puedes Guanajuato, ¿qué te dijeron? O sea, fuiste, ¿qué te resolvieron?
2: Como tal, lo primero que yo conocí fue Creemos en Ti, y de ahí fue que yo conocí después la financiera. O sea, como tal, el de Creemos en Ti me abrió bastante, bastante puertas, pues, porque, ¿cómo te diré? Sí, o sea, porque me hizo que pudiera entender que hay más apoyo para uno como emprendedor por parte del gobierno, y que también pues me ayudó mucho a tener el stock que necesitaba. O sea, la herramienta.
0: Pero fue fácil, difícil, o sea, porque yo, por ejemplo, ¿no? Cuando es un tema de crédito, pues siempre tengo muchas dudas, y la verdad es que a mí me da mucho miedo luego endeudarme con bancos o no saber cómo manejar bien el dinero, y más en un negocio. ¿Cómo fue para ti la experiencia? O sea, ¿fue como un proceso muy largo? ¿Te explicaron si tenías dudas? ¿Cómo lo viviste?
2: Ah, ok. No, pues hasta eso son... explican muy bien, o sea, la verdad están muy a la par de uno, o sea, empatizan bastante con uno como emprendedor, y te dicen, como que luego te sientes como apapachado en esa parte de que aquí estamos para apoyarte, y cualquier duda, pregúntanos, o sea, aquí digan sus preguntas, porque aparte, cuando fuimos, porque éramos varios, nos motivaron bastante, nos dieron el tallercito de emprendimiento, y cuál es tu sueño, y cuál es tu meta, y el escuchar a los demás emprendedores que todos tienen sus metas diferentes, sus emprendimientos diferentes, también ayudó bastante. La parte de que, por ejemplo, era Chio fue una de las que también nos ayudó bastante en explicarnos cómo está el tema del financiamiento, el echarnos también como eso de la deuda, y que pues cómo es que tan fácil nos dan también ese apoyo. O sea, por final de cuentas yo lo siento como un apoyo, no es tanto como un préstamo. Uh-huh. Siento que sí, realmente es porque es tal cual el nombre, financiamientos, apoyo, tú puedes. Porque muchos de la yo lo que comentaba era, no tenemos un historial tal vez crediticio, y es muy difícil sacar nosotros un crédito al banco, a una caja, y es un poquito difícil hacer un tipo de préstamo para un emprendedor. Y entonces aquí en financiamiento los dicen, no, es que tú como emprendedor, ahí te va, o sea, aquí estamos nosotros con un apoyo, con el apoyo de Lidia Denise, nosotros del financiamiento. Pues la verdad uno se siente cómodo, y explican tal cual por partes de esto es lo que se te puede prestar, porque bueno, es el primer registro para conocer cómo va tu historial. Ahora sí que aquí no vemos como historial que edificio en bancos y demás.
0: Okay.
2: Y eso, la verdad, pues apoya mucho esa parte de que uno como emprendedor no tiene historial crediticio. Entonces sí nos ayuda bastante. Bueno.
0: Perfecto. Pues si te parece algo, seguimos con la entrevista. ¿Te quedas con nosotros?
2: Sí.
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6: Hola, qué gusto saludarles. Ya estamos en la hora de la gente. Oigan, hay espectáculos que no necesitan boleto, ni pantallas gigantes, ni efectos especiales. Solo hace falta que llegue la noche, que el cielo esté despejado y que decidamos levantar la mirada. En esta temporada, el cielo de Guanajuato suele regalarnos noches especialmente claras. En muchos de nuestros municipios, todavía podemos disfrutar de un firmamento lleno de estrellas. Un privilegio que en muchas ciudades del mundo, pues se ha ido perdiendo por la contaminación lumínica. Y lo mejor de todo es que ese espectáculo está ahí, esperando por nosotros cada noche. Pero, ¿se han preguntado por qué nos gusta tanto mirar las estrellas? La respuesta tiene mucho que ver con nuestro cerebro. Diversos estudios han encontrado que contemplar un cielo estrellado despierta una emoción llamada asombro. Esta sensación nos ayuda a disminuir el estrés, a despejar la mente y a recuperar la capacidad de maravillarnos con lo que nos rodea. Incluso la NASA ha difundido que más del 80% de la población mundial vive bajo cielos afectados por la contaminación lumínica. Por eso, cuando en Guanajuato tenemos la oportunidad de disfrutar una noche llena de estrellas, bueno, pues estamos contemplando un paisaje que millones de personas en el mundo ya casi no pueden ver. Quizá por eso las estrellas han acompañado a la humanidad desde siempre. Guiaron a navegantes que cruzaban océanos, inspiraron a científicos que soñaron con entender el universo y dieron vida a un montón de poemas, canciones, a un montón de pinturas e historias que siguen emocionándonos. Y lo mejor es que no necesitamos un telescopio ni ser expertos.

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2: Hernández del Archivo General del Estado. Dani, buenas noches. Hoy sí te vamos a atinar a ti y al Aje.
3: Ájale, qué contundente.
2: Perdón, rapo, perdón. Me exalté.
4: Entró muy extra.
3: Sí, caray, yo me hice chiquito.
4: Saludos allá al archivo. Salud. A todo el
3: Así
4: equipo.
3: Es, pero tenemos buena defensa. Son a 5 cápsulas en agosto. Pues a ver cómo nos va. Y son variopintas. Así es que, pues recién saben que terminó la euforia futbolística, pero continuamos hablando sobre el tema. Vamos a hablar de un crack que llegó a jugar en las canchas de México, no solo a nivel club, sino también con la selección de su país. Así es que, Rafa, abstente tantito porque yo sé que eres futbolero de corazón.
2: A ver.
3: Primera pista, debutó en la primera división de su país en 1984, por cierto, en un equipo dirigido en ese momento por Alfredo Di Stéfano, esa leyenda del balompié argentino.
5: Es argentino o español.
3: Ay, ahí va, sí. Luego de palabras. Sí.
4: yo no sé nada.
3: A la segunda pista. En ese mismo año tuvo su primera convocatoria a la selección de su país, donde figuró como centro delantero en las justas europeas, pero sobre todo México 86 e Italia 90. De hecho, mira, aquí cerquita, como a 150 kilómetros en Querétaro, le anotó 4 goles a la entonces poderosa selección de Dinamarca.
5: Bueno, ya dijiste que es europeo.
3: Ajá.
5: Entonces, ya por español. Okay.
3: Ya va armando, viendo. Okay, sí. A pesar de sus logros, no logró ganar la Liga de Campeones de Europa, la OIS Champions. Menos fue campeón mundial, pero ganó múltiples campeonatos de liga, exactamente en la Liga Española. Y con todas esas referencias, el 9 de agosto de 1995 fichó con un equipo de Guanajuato. Y nos estamos refiriendo entonces a...
5: Fichó con Celaya.
3: Perfecto, bien.
5: Entonces, sí, me lo sé.
4: Ni idea.
3: Venga, Rafa.
5: Emilio Butragueño.
3: Perfecto. Golazo de Rafa.
4: En mi vida iba a atinar ese
3: nombre. Esa que era para Rafa, eso era cantado. Gol cantado para Rafa.
4: Sí.
3: Exactamente, Emilio Butragueño Santos, el famoso buitre, caballero de las canchas, también nunca fue expulsado en toda su carrera, que jugó para el Atlético Celaya por 3 temporadas. La primera está memorable cuando fueron subcampeones. Y fíjense, la llegada de este jugador forma parte de la historia social y deportiva de Guanajuato, porque muchos se identificaron con este equipo, no sé si entre los municipios cercanos, sí. Jaral del Progreso, Los Apaseos, fue un momento de identificación aquí este jugador para Guanajuato, sí. Así es que recuerden, en el Archivo General del Estado tenemos infinidad de periódicos que dan cuenta de esta memorable flecha para los celayenses sobre todo.
5: Bueno, pues tenemos Emilio Butragueño y yo algo en común. Nunca nos han expulsado entonces de las canchas.
4: ¡Ay, no! ¡Ya vámonos!
3: Un caballero.
5: Gracias, Dani.
3: Gracias a ustedes.

0: ¿qué tal, amigos de La Hora de la Gente? Soy la abejita Uge y hoy estoy aquí con Ana y quiero platicarles sobre una investigación de la Universidad de Guanajuato que está ayudando a mejorar la vida de niños, niñas y adolescentes con diabetes tipo 1.
1: Hola, abejita. Ay, me da muchísimo gusto saludarte. Oye, qué interesante. ¿De qué se trata?
0: El proyecto es liderado por el doctor Sergio Martínez Gamiño, profesor e investigador de la División de Ciencias de la Salud del Campus León. Junto con especialistas en medicina, nutrición, psicología, actividad física, trabajo social y estadística, desarrolló un estudio sobre el desarrollo de monitores continuos de glucosa en pacientes pediátricos con diabetes tipo 1.
1: ¿Monitores continuos de glucosa? ¿Y cómo funcionan?
0: Son dispositivos que permiten conocer los niveles de glucosa minuto a minuto, sin necesidad de realizar múltiples puntuaciones al día. Además, proporcionan información en tiempo real para pacientes, familias y personal de salud.
1: ¡Wow! A ver, cuéntame qué resultados obtuvieron.
0: Los resultados preliminares mostraron una disminución significativa de la hemoglobina glucosilada, uno de los principales indicadores del control de la diabetes. Además, quienes emplearon esta tecnología reportaron una mejor calidad de vida.

0: Esto es un gran ejemplo de cómo la investigación universitaria puede generar beneficios reales para la sociedad.
1: Esto fue La Hora de la Gente. Soy la abejita UG. Gracias, Ana. ¡Hasta la próxima!
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4: Continuamos en La Hora de la Gente. Alondra, ¿has jugado este juego del basta o solo el del papelito?
5: El de papel. Muy Oye, bien. Pues hoy tenemos aquí el basta, necesitamos que nos pongas una categoría. ¿Cuál va a ser?
6: Insumos para piñatas.
5: Ok.
4: Bueno, la llevas de ganar, ¿no? O sea, yo no hago piñatas, me... pensar en lo básico.
6: Ok, sí, muy bien. Está muy bien.
4: Pues entonces empiezas tú porque tú eres la invitada. Adelante.
5: Engrudo. Ok, papel, periódico, lo que se usa para...
4: Las grapas, me imagino, para grapar, tal vez.
6: La impresora.
5: Ok, tijeras.
4: Las figuras que luego armas.
6: Cartón.
5: Ok, resistol.
4: ¿Qué?
5: Claro, sí o no, que se usa resistol blanco.
4: Ok, me lo ganaste.
5: Puesto.
4: Las barras del silicón.
5: Ok. Ay,
6: yo no me
5: dejaste.
4: ¿Crees?
5: Diamantina, por supuesto.
4: Ah, ya tengo yo la mía. Tres.
6: ¿Qué?
4: Dos.
6: ¡No!
4: Uno.
6: Ya me quedé sin ideas.
4: Y no, le ganamos. Le ganamos.
6: Le ganaron.
5: Sí. Qué barbaridad. ¿Verdad que se usa pegamento blanco?
4: Pero, sí. ¿Por qué dijiste la marca del pegamento, no?
5: Porque ya la pestaba abajo, entonces la marca vale porque todos ¿qué? Ubican que resistol, o sea, es que blanco.
4: Es que es como el.
6: No, es que el resistol topper, blanco, ¿no? Es.
5: El resistol
6: no,
5: blanco.
6: El resistol blanco es el líquido.
5: Es el líquido.
4: No es la marca.
5: No, señor. No. Y se mezcla con agua y ese también funciona como engrudo.
4: Bueno, pues estamos llegando al final de esta entrevista, Alondra. Pero antes vamos a regresar en el tiempo.
6: Ok.
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4: Imagínate, bueno, no sé qué edad tengas, pero imagínate que estás platicando con Alondra Landeros de 18 años. Uh-huh. ¿Qué le dirías a tu yo de 18 años?
6: Pues que no se desanime porque no siguió con la universidad, porque en un futuro te va a dar para más. O sea, tienes un futuro exitoso, eres una buena emprendedora. Vas a ser una excelente piñatera. Uh-huh. Sí, y que vas a llegar a cosas que no te imaginas. Eso bueno. Es lo que yo tal vez me diría.
4: Oye, pero al final de cuentas, bueno, la vida a cada quien le da sus caminos, uh-huh. ¿no? Habrá quien no va a la universidad, pero siempre es bueno tal vez capacitarse para innovar, ¿no?
6: Claro.
4: Como tus piñatas de 2D a 3D.
6: Sí, sí, sí. Sí, en este caso soy como muy autodidacta. O sea, me gusta como, por ejemplo, las piñatas... regreso al tema de que me agarré viendo videos todos los días. O sea, era comer, claro. Ver videos de piñatas. Era cenar y ver videos de piñatas. O sea, como si viera una novela, pero era todo el día estar viendo tutoriales de piñatas. Piñatas o estar siguiendo a gente que hace piñatas. Porque, okay. Ajá, entonces era algo como que yo me puse a la meta y dije, yo tengo que ser de las piñatas más, tal vez no muy bonitas de aquí de León. O sea, sé que hay gente que las hace súper más bonitas, pero quiero ser la más conocida tal vez.
5: Wow, pues aquí el reconocimiento, porque esto a lo que tú te dedicas es parte también de nuestra identidad, de nuestras raíces, la cartonería y las manos guanajuatenses es algo que nos identifica y de verdad enhorabuena.
6: Gracias.
5: Porque eres una gran mamá, una gran emprendedora y hoy nos dejaste la enseñanza de que así nomás se puede empezar un negocio.
6: Sí, sí, ahora sí que también, quieras o no, también el motivo de, pues al final de cuentas, los niños, o sea, los hijos. Los hijos también ayudan mucho a motivar porque también deciden emprender el no dejarlos bajo el cuidado de alguien más, el que me gustaba estar en cada momento de mi niña para la escuela, el estarla yo llevando, trayendo, que sí les van a dar de comer. Aparte, cuando yo empecé con mi emprendimiento, pues mi bebé tenía meses de nacido, o sea, entonces, pues sí, era como muy pesado dejarlo para irme yo a trabajar. Entonces decidí también en esa parte emprender también con las piñatas.
4: Bueno, Alondra Landeros, piñatera, gracias por estar con nosotros en la hora de la gente.
6: Muchas gracias, ¿no? Gracias a ustedes por invitarnos.
4: Gracias, buenas noches.
5: Y pues bueno, yo creo que ya después de inspirarnos, de darnos cuenta, Rafa, que podemos cumplir los sueños, sea lo que sea que nos imaginemos.
4: Y claro que siempre hay que seguir luchando, hay que hacer sacrificios, hay que dejar algunas cosas para lograrlo. A veces se puede, a veces no se puede, pero cuando no se puede, ahí está la resiliencia y las ganas de volver a intentar. Y se va a poder alguna vez, alguna ocasión.
5: Pues ahí está la invitación en casa. Por lo pronto, vámonos todos ya a descansar.
4: Vámonos, ya casi son las 11 de la noche y que tengan una buena semana.
5: Buenas noches, Guanajuato.
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1: 11:35.
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1: Once, 37.

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1: Esta canción va con mucho cariño y con mucho respeto hasta el cielo para nuestro aventurero, Jason Jiménez.

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5: ¿Cómo están? Soy Claudia Mejía. Un nuevo episodio de Ya Oíste. En esta ocasión vamos a hablar de demencias y viene a mi cabeza cuando mi mamá de repente se le olvida algo de a qué vine. Ya me va a dar el ice. Pero realmente, pues es algo que decimos, ¿no? Comúnmente, y no sabemos si en realidad sea un factor para que nos dé algún tipo de demencia, ¿no? Nada más lo decimos al aire, pero pues puede ser que sea más complejo que eso, ¿no? Entonces hoy tenemos a la doctora Cecilia Acosta, ella es neuróloga.
6: Hola Claudia, muy bien, muchas gracias por la invitación. Fíjate que es algo muy cotidiano, ¿no? Todos cuando tenemos esta tendencia a olvidar algo, siempre estamos pensando en una enfermedad como el Alzheimer. Uh-huh. Y resulta que nosotros que nos dedicamos a esto, que somos neurólogos y cotidianamente evaluamos pacientes, pues es un tema muy común, pero poco valorado por las personas, porque pensamos que es algo natural y normal olvidar cosas en algún momento determinado.
5: Cuando vamos al refri decimos, ay, ¿ya que vine?
6: Sí, fíjate que también hay un tip. Hay un tip. Cuando yo voy al refri y voy a una cosa y no recuerdo y me regreso y después me acuerdo, ahí diríamos que es algo natural, es algo normal. Cuando no me vuelvo a acordar, ahí tenemos un foco rojo prendido.
5: Red flag de aguas, ¿no?
6: Hay que evaluar esta parte. Y tal vez la principal sospecha no solo el olvido como tal, sino el impacto que tiene en nuestra vida diaria. ¿Cuántas veces me sucede? ¿Cuántas veces dejé de hacer una cosa porque lo olvidé? Y no es la primera vez, me está sucediendo cotidianamente, recurrentemente.
5: También es algo degenerativo, ¿no? Es como cuando decimos, ya estoy grande, ya se me están olvidando de las cosas.
6: Fíjate que tocas un tema muy importante, la edad. Un tiempo, no hace mucho tiempo, todavía se utilizaban términos como la demencia senil. Y entonces se le atribuía al proceso de envejecimiento exclusivamente la pérdida de memoria. Y ahora sabemos que esos términos ya son obsoletos, no se utilizan. Y que puede haber personas que no tan seniles que puedan presentar síntomas relacionados con un deterioro cognitivo. De hecho, el término de demencia sigue siendo un término fuerte. Ha cambiado su nomenclatura en la actualidad. Hablamos de deterioro cognitivo. Y el deterioro cognitivo se puede presentar a cualquier edad. No necesariamente tendríamos que ser seniles, pero no todas las demencias son enfermedad de Alzheimer. Existen algunos tipos particulares, y las podríamos dividir en aquellas enfermedades que irremediablemente progresan y que tienen un carácter degenerativo. Y habrá algunos deterioros cognitivos que son secundarios, por ejemplo, un trastorno tiroideo. Okay. Obviamente lo más impactante son aquellas enfermedades en donde irremediablemente el paciente va perdiendo no solo su capacidad de memoria, su capacidad de lenguaje, la capacidad de reconocer personas, la capacidad de autocuidado. Y entonces ese tipo de enfermedades son realmente devastadoras porque van progresando y afectando no solo al que padece el problema, sino al entorno.
5: ¿Cómo llegamos a eso? O sea, ¿en algún momento todos podemos tener cierto tipo de deterioro?
6: Sí.
5: Ya en la adultez, en la vejez.
6: Sí.
5: ¿O cómo llegan las personas? ¿O es genético? ¿Cómo es?
6: Okay. Todos, por tener un cerebro, tenemos susceptibilidad. Tenemos un riesgo al nacer de poder tener cualquier enfermedad del sistema nervioso central, porque tenemos el órgano principal que es el cerebro. Pero si yo tengo un familiar directo con algún padecimiento, como este tipo de enfermedades degenerativas que van progresando con el tiempo, pues mi riesgo se incrementa. Pero si yo, aparte de tener este riesgo genético por tener un familiar directo enfermo, pero aparte yo soy diabético, hipertenso, tengo problemas con mi peso, tengo problemas auditivos si no escucho bien, o tengo malos hábitos, no hago dieta, no hago ejercicio. De hecho, en la actualidad sabemos, y eso ya está más que estudiado, El 56% de los pacientes que tienen alguna demencia degenerativa tipo Alzheimer, por ejemplo, el 56% puede ser prevenible.
5: ¿Cómo es vivir con demencia?
6: Imagina que una persona no sepa dónde vive, quién es, en dónde está, que olvide quién es su esposo, sus hijos, y que aparte no pueda tener una posibilidad de sobrevivir y que dependa de terceros para eso. No son capaces de bañarse porque olvidan cómo bañarse, olvidan cómo ponerse la ropa, se llaman apraxias, olvidan todo este acto motor de ponerte una camiseta, un pantalón, cómo ir al baño. Y todas estas cuestiones van a generar una dependencia de terceros, y que el que cuida pues va a tener que hacer todas estas actividades para poder mejorar la calidad de vida de los pacientes. La invitación es que nos volteemos a ver y identifiquemos, ¿no? Y a veces mucha gente se asusta, porque he tenido pacientes que dicen, doctora, se me olvidan las cosas. Y a veces puede suceder que estén deprimidos, que no duerman bien, que tengan ansiedad, y la ansiedad provoca problemas de concentración, entonces los tranquilizamos, los evaluamos y concluimos. Pero en algunos casos, pues obviamente no son conscientes de lo que sucede, y en la mayoría nosotros podríamos decir, me está fallando esto, voy a hacerme evaluar, porque aparte pues tengo malos hábitos, y a veces el que nos corrijan esos malos hábitos cuesta mucho trabajo, y a veces haciendo eso es suficiente pues para poder, digamos que retomar nuestra vida normal sin que estemos en peligro de desarrollar algún tipo de demencia.
5: Como profesional de la salud, ¿qué les dirías a las familias que están enfrentando esto?
6: Fíjate que sí es un tema muy difícil. Primero es la cuestión de la aceptación. Generalmente el familiar es el más renuente a pensar que algo está pasando, y hay una especie de negación inicial. ¿Qué se tiene que hacer? Bueno, el cuidador tiene que entender qué es lo principal. Dormir bien, comer bien, para que pueda sentirse fuerte para cuidar a una persona que requiere el cuidado como el de un niño. ¿Qué decirle a un cuidador? Primero, que la enfermedad es crónica y progresiva, y que irremediablemente va a tener esta progresión, y conforme pasan las etapas de evolución va a haber un mayor impacto en la dependencia de terceros para sobrevivir, y por lo tanto que el paciente tiene que irse programando y dosificando, y que tiene que generar una red de apoyo. A veces es la misma familia la red de apoyo. Hacer fuerte al cuidador. Uh-huh. Darle la información para que cuando suceda alguna complicación puedan resolver inmediatamente.
5: Aunque, por ejemplo, la familia lo sepa, siempre hay contextos complicados, ¿no?
6: Sí.
5: Entonces no es como que así ya lo sé, voy a ayudar, voy a ver, nos vamos a organizar. No siempre pasa.
6: Fíjate que yo lo que hago es reunir a la mayoría de las personas que pudieran estar en contacto directo para decirles, ustedes, estamos en un barco y vamos a remar siempre para el mismo lado. Porque no sé si te ha pasado, Claudia, que hay personas que tienen diferentes formas de pensar.
5: Sí.
6: Y entonces dicen, no, es que yo creo que mejor no le des medicamento porque eso creo que no. Y yo me da miedo que le des esto porque fulanita le dio tal. Entonces hay una serie de opiniones que lo único que pasa es que todo el mundo se confunda. Y por eso nosotros tenemos que estar ahí como llevando la batuta. Esto se hace, cuiden esto, trabajen en eso. Doctor, es que tengo miedo porque este medicamento leí tal cosa, no tengas temor. Vamos a trabajarlo, vamos a hacerlo. Y si todos remamos por el mismo rumbo, entonces no va a haber esta familia fragmentada, fracturada, porque todos tienen opiniones diferentes. Y el único que pierde es el paciente. En la actualidad, los servicios de salud en el ISSSTE se han abierto para que el paciente, independientemente del lugar donde vive, si él tiene una necesidad por un trastorno de memoria, pueda acudir en el servicio de neurología donde esté disponible, independientemente de la zona. Esto del programa de salud mental es maravilloso.
5: El correo es saludmental@iste.gob.mx. Doctora Cecilia, muchísimas gracias. Fue muy tranquilizadora, yo creo que para varias personas que nos están escuchando.
6: Sí, Claudia, yo te agradezco mucho que toques estos temas porque son de tanta relevancia y tanta importancia que yo aprecio mucho.
5: Muchísimas gracias, doctora.
6: Gracias a ti, Claudia. Saludos a tu audiencia.
5: Gracias. Ella es la doctora Cecilia Acosta. Yo soy Claudia Mejía. Nos vemos en un siguiente episodio. Bye.
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0: 6 de la mañana con 30 minutos. Muy, pero muy buenos días. Bienvenidos a Los Parados Morning Show. Es un gusto y un placer estarnos acompañando a lo largo de estas 3 horas y media en este lunes, ya arrancando la semana, estrenando mes, lunes 3 de agosto, un mes más para chambear, para disfrutar, para convivir, para ser felices. Y sobre todo para seguir escuchando Los Parados Morning Show.
1: Oigan, y qué mejor que estar, ya son las 6 de la... ¿Sí me escuchó? ¿Sí? 6 de la mañana con 30 minutos en Los Parados Morning Show. Gracias por acompañarnos, gracias por iniciar esta semana con nosotros, gracias por estar aquí un día más. Sí, ya lo dijo Nayeli, el primer lunes del mes, esperamos que este mes le vaya de lo mejor. Ya son las 6 de la mañana con 31 minutos, ya no gana por una puntualidad, pero siga reportándose al 477-70-0799 y llévese el bono retardado.
0: Ya sabe que, ni modo, ni modillo, ya sabe que aquí esperamos su mensaje. Y además, a lo largo de este programa también le tenemos sorpresas y le vamos a estar platicando lo nuevo, la nueva promoción es para de este mes que no se puede perder, para que esté muy, pero muy pendiente. El Rey Sumaya, el Diego Torres, Nayeli López, la Mami y DJ Chivín Ponce en los controles. Ya estamos aquí bien despiertos, bien activos y con toda la actitud en Los Parados
1: Morning Show. Bienvenido.
0: Pásele.

0: 6:45, ya estamos de regreso a través de la mejor FM 99.9. Y oigan, pues se llegó el momento de leer y de escuchar los mensajitos que llegaron 6:30 de la mañana.
1: Es un honor para nosotros que ustedes sean lo primero que hagan, mandar el mensajito a las 6:30 de la mañana, porque nos motiva a seguir adelante.
2: Sí. Y vamos a ver quién es el primero en llegar, y es Sergio el Trillizo, que dice: paraditos, que tengan un excelente y bendecido inicio de semana, saludos para la mami Diego Torres, el Rey Sumaya y Chimini, ya reportándome para el bono de puntualidad. Salud de su compa el Trillizo.
0: Saludos, mi Sergio, por
1: acá. Mira, para acá el Black Safari dice: muy buenos días, saludos y bendiciones para todos.
0: Bendiciones a Pepo, y también por acá reportándose Luis Tapia. Hello, Luisito.
2: Saludos también para Chino Colombias, que seguramente sigue de vacaciones. Buenos días.
3: Buenos días. ¿Cómo vamos? Excelente lunes, ya 3 de agosto. Va rápido el mes. Y aparte, es el mes de mi cumpleaños. Aquí nos encontramos en YouTube. Saludos a mamis, al Liguito, al Rey Sumaya y al Chivín Ponce en controles. Y darle con todo este lunes, como los tacos con Toño y Lupe. Nos tenemos excelente día. Y vamos a cambiar, porque se hace tarde. Vámonos.
0: ¡Eso!
1: ¡Vámonos! Andas con todo. Mira el homie también. Muy buenos días. ¿Cómo andas?
4: Paraditos, Monicho, muy buenos días. Mario Martínez, el homie, se reporta desde la cabina del 1465 para desearles un excelente inicio de semana, un excelente turno, que les vaya muy bien en su programa. A la mami, a Dieguito Torres, Rey Sumaya, muy buenos días para todos y cada uno. Aquí andamos a la mera orden. Muy buenos días, bendiciones a millón. Muy buenos días.
0: Muy buenos días, mi homie. Por aquí el suavecito, buenos días, suavecillo.
5: Buenos días, mis paraditos, con el ya famosísimo 7351. Mami, Diego Torres, Chivín Ponce y Rey Sumaya. Que tengan un excelente lunes, inicio de semanita. En esta fresca y buena mañanita. Mis paraditos, ¿cómo andan?
2: Bien, ¿y tú?
5: Muy bien, gracias a Dios. Un saludo para todo el grupo Sasazo de Camaleones, que andamos aquí en Blanco 400 llevando asfalto. Y para toda la comunidad fuera de que nos escucha, desde la A a la Z, para que no se va a sentir nadie. Vamos a darle, chavos, ya el lunes, con un poquito de sueño, pero con todas las ganas del mundo de salir a chambear. Vamos a darle con todo, chavos.
2: ¡Eso es todo! Planchadito, buenos días, ¿cómo estás?
5: Buenos días, paraditos, Morning Show, Diego Torres, Renzo Maya, Chivín Ponce, Chiquito, la bebé, mami. Un saludo para mi prima empresa, para el Tobar, para el Pony, para el Mani Manito, para el Pablito, para el Chamoy, para Chivanda de los Bonitos y Mamones, de Ciso Mayama, para los Pichurrientos, para el Betillo, el Lucillo, el Planecito, los Postrecitos, para todos los operadores de Buchomanía, que el Primerísimo nos cubra con su manta a todos los que andamos atrás del volante. Buen inicio de semana, bendiciones para todos. Chao.
1: Mira por acá también la chica de los jugos, a vende y vende, a exprime y exprime zanahoria y naranja.
6: Hola, paraditos, ¿cómo están?
2: Bien, ¿y tú?
6: Feliz
2: bien, ¿y
6: tú? Primer lunes de mes, y pues que se la pasen muy bien y que tengan un excelente y maravilloso y muy bendecido mes de agosto para ustedes y para los que nos escuchan.
1: ¡Qué emoción!
0: ¡Eso! Oye, por acá, mira, cerramos el bono de puntualidad con la gaviotita. Hello, mi gaviotita, buenos días.
7: Hola. Ganándose tu bono de puntualidad. Bonito inicio de semana para todos.
2: Chao. Ahora vamos a repartir el bono mañanero. Los mensajes que llegan bien temprano, y el primero es el tío Uber, 4:35 de la mañana.
0: ¡Qué bárbaro!
1: Duérmete
0: otro rato, mi tío Uber.
1: Hombre, échate un rato más.
8: Buenos días, para todos. ¿Cómo están?
2: Bien.
8: ¿Cómo amanecieron? Diego, Mamis, Rey, Chivín, aquí reportándome para el bono mañanero, iniciando labores. Quiero mandar un saludo para todos los radioescuchas de la 99.9, para toda la comunidad parada, y desearles que tengan un bonito inicio de semana, inicio de mes, para todos, saludos.
1: ¡Saludos! Y mira por acá también la terminación 4542, muy buenos días, mis paraditos, feliz inicio de semana, saludos para la mami del Rey Sumaya, el Diego Torres y el Chivín Ponce, reportándome para el bono mañanero de parte del Chino.
0: El bono mañanero es tuyo, mi Chino. Y por acá
2: saludos,
0: también
2: Chino.
0: El Arturo reportándose, hello.
9: Hola, buenos días, mis parados, saludos para la mami del Rey Sumaya y para el Diego Torres. Hoy es un buen, feliz lunes, inicio de semana. Saludos para Silvia Flores, para Gloria Cortés, alias Doña Cuca, y para un servidor. Que pasen buen día y chao.
2: Oiga la guardia, qué milagro. ¿Cómo andas? Buenos días, dice. Buenos días, los amo, paraditos. Saludos a mi amigo Chuy.
1: Oye, que ya fueron los bonos de retardo, fueron los bonos retardados. Ajá. Ya no son puntuales.
2: Ah, este ya es el de retardo.
0: Ya es el de retardo.
2: Ah,
0: que la guardia ya entra en el retardo.
1: Y ya no es Chuy de Bader.
0: ¿Por qué?
1: Ya no. Ya no trabaja, ya dejó de elaborar ahí. Ya no es Chuy de Bader.
0: Por eso ya nada más puso para mi amigo Chuy.
1: Para mi amigo Chuy, sí, ya. Vamos a ver qué dice el Commander por acá. Muy buenos días, Commander.
10: Hola, ¿qué tal, paraditos? Muy buenos, frescos días tengan. ¿Qué tal, cómo amanecieron?
1: Bonitas.
10: Mamis, Diego Torres, Rey Sumaya. Chivine Pons, encontró a Oris Italiani y la pizza. Saluditos y bendiciones. Por puños y el millón, por ustedes todos los escuchas. Especial para los dos de la A, la Z, para que ninguno se sienta. Ya andamos acá en la trabajación, un poquito malitos de la garganta, pero aquí andamos echándole ganas y al 100, como siempre. Saluditos, chau, chau.
0: Saluditos, mi Commander.
1: Se les está di que no tomen cosas frías.
0: Pero
1: que
0: ahí van.
1: Ahí andan pisteándole bien chido.
0: Oigan, por aquí el Joss también reportándose con bono de retardo. Vamos
11: muy, pero muy buenos días, paraditos, aquí reportándonos. Saludos, Nayeli López, la Mamis,
0: Hello.
11: El Diego Torres, la Jochis, el Rey Sumaya, y toda la comunidad parada. Excelente inicio de semana para todos.
2: Bendiciones. Pues mira, ya.
1: Qué lindo toda la gente que se reporta.
2: Ya se repartió el bono mañanero, el bono de puntualidad y el bono de retardo. Bueno, gracias a la gente que se estuvo reportando desde bien temprano, que nos acompaña desde que inicia su día.
1: Que aparte sí, es lunes, es llovió, está fresco. ¿Qué es lo que se hace normalmente?
0: Siguen de vacaciones.
2: Siguen empiernados.
1: A gusto, acostaditos, cobijaditos.
0: Ay,
1: qué ganas de hacer un radio en casa, ¿no?
0: Mira, qué agusticidad.
2: Un San Lunes.
0: Pero alguien tiene que venir a chambear con toda la actitud y eso somos nosotros.
1: Nosotros.
0: 6:52 No le cambies. El Diego Torres, el Rey Sumaya, DJ Chivín Ponce en los controles. Nayeli López, la Mamis. Somos los Parados.
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3: 7:03 ya regresamos a Los Paraguas Morning Show. Y mira, ya lo escuchó usted. Llegó el momento de mandar ese mensaje. Hoy agradezco a... Póngale nombre a ese mensajito y agradézcale a aquella situación, a aquella persona, a aquella cosa que durante este fin de semana le hizo un bien.
4: Ah, ¿ustedes tienen algún hoy agradezco, ah?
5: Yo agradezco a... No, a nadie.
4: ¿No?
5: No.
4: Ok.
3: Yo quiero agradecer, como ya es costumbre, a mis papás, a mi novia y a los clientes que han confiado en mí y que gracias a ellos pues sigo teniendo chamba ahí en mis redes sociales. Muchas gracias. Qué lindos.
4: ¿Tú? Oigan, pues yo agradezco a mi familia porque creo que siempre pues hemos sido muy unidos a mis papás, a mi mamá, que siempre pues nos acompañan en todas nuestras locuras. Agradezco un año más que de vida que tiene la Chío porque pues creo que ha sido una parte importante pues de mi vida y entonces
3: fue su cumpleaños.
4: Agradezco dos. Agradezco a la Chío que pues mira un añillo más que hemos estado juntas y que me ha acompañado a lo largo de mi vida.
5: Qué lindo. Agradezco a ella. Y muchas vivencias juntos, ¿verdad? Que sí, qué lindo, la mera verdad.
4: Sí.
5: No, que todo el mes va a ser el cumpleaños de la Chío.
4: Sí, todo el mes es el cumpleaños de la Chío.
3: Toca peda todo el mes, entonces. Bendito. Borrachera todos los días.
5: Mira, Dios mediante.
3: Ahora sí, vamos a ver qué dice por acá la Razuki. Recuerda que nuestro WhatsApp es 477-7007-999. Para que mandes, estoy agradezco a por acá el homie. ¿Qué dice?
6: Hola a todos, muy buenos días otra vez.
4: Hello.
6: Hoy quiero agradecer primeramente al creador, a mis flaquitas que son las que me cuidan. Quiero agradecer a mi esposa, a mis suegros que ayer me llevaron a comer, puesto que hoy es mi cumpleaños, pero como ando trabajando, ayer me festejaron con una buena mariscada. Muchísimas gracias para todos ellos. A ver si me pueden poner las mañanitas para mí mismo.
3: ¿Cómo de que no?
4: ¿Cómo de que no, mi baby?
3: Claro.
4: Las de gala con el compa
3: Natalio. Muchas felicidades, mi homie. Ay, qué lindo.
4: Te mandamos un abrazo, homie. Mucha que la pase increíble.
5: Mucha gente cumple años en agosto, ¿verdad?
4: Sí.
5: El homie, la Chío, la esposa de Luis Tapia, el rey Sumaya.
3: El chino Colombia.
5: El chino Colombia. Ay,
4: hay
5: no,
4: muchos
5: qué
4: en
5: barbaridad.
4: Agosto.
5: 26 días, 25 de agosto. Dios mediante. Vámonos.
7: Hola, paraditos.
2: Qué buen dato te aventaste. Pero nadie te preguntó.
5: Pero no dije nada malo, nomás dije que el 25 es mi cumpleaños.
2: Qué buen dato te aventaste. Pero nadie te preguntó.
5: Ay, no, Chivín Ponce. Vamos a ver quién es.
7: Hola, yo quiero agradecerle, aunque mi hermana no se lo diga, porque mi hermana debería de decírselo. Yo le agradezco mucho a mi mamá por siempre estar con mi sobrino. Ella estuvo con él desde un mes de nacido. Mi hermana se fue a trabajar y luego hizo su vida, se fue y un rollo muy grande. Entonces, ahora ya mi hermana, pues mi sobrino tiene 13 años, 14 años y ya se lo llevo. Y pues mi mamá ahora se quedó triste porque dice que se quedó sola, porque literal, pues mi mamá era la mamá de mi sobrino. Entonces, si mi hermana no se lo dice, pues yo se lo digo. Te agradezco, mamá, por siempre estar con nosotros y por siempre, siempre, siempre estar con el niño cuando él más te lo necesitaba. Muchas gracias, mamá. Que Dios te bendiga y te amo.
3: Ay, qué caramba.
4: Qué bonito.
5: Esta mujer anda aventando a facto.
3: Saludos a la chica de los jugos.
4: Saludos, chica de los jugos, y saludos a la señora que mira.
5: Que a los que muchas veces no.
4: Todo su chamba y su esfuerzo valió la pena.
5: Muchos abuelitos se hacen cargo de los nietos y son como los hijos, pues para ellos, y muchísimas gracias.
4: Gracias a esos abuelitos y larga vida para ellos.
5: Sí. ¿Qué dice el chino Colombia?
6: Parados, yo quiero agradecer, primeramente, a Dios, porque me tenía aquí en este pleno terrenal y despertamos cada día, ¿verdad? Y también quiero agradecer a la familia que siempre está con nosotros en las buenas y en las malas. Y realmente a mi hermana también, porque me regaló un hermoso sobrino, que ahí vamos a andar con todo en el bautismo. Quiero agradecer a todos ellos.
3: Salud, mi
4: Muy
3: chino.
4: Bien, saludos.
5: Mira por acá, dice la gavetita. Yo agradezco mucho a Dios por darme un día más de vida y a ustedes por hacerme mi mañana más corta. Rey Sumaya, ya mero es tu cumpleaños.
4: Mira, dice que vas a querer de regalo. Ay, gaviotita. Qué bárbaro.
3: Saludos a la gaviotita. Gracias. Mira, esos mensajes son los que nos gustan y también nos alegran a echarle más ganas.
5: Mira,
3: dice por acá, por hacer más, ¿qué dice más? Hacerme mi mañana más corta. Pues ese es el plan, que se diviertan con nosotros, sí. Que nosotros ganemos también, porque pues tenemos que comprar pañales.
4: Que lo para nuestros hijos. Pañales.
5: Tú, ya, nuestros hijos. Es que lo que tú no sabes es que el Diego ya está haciendo su
4: ya
5: boncha.
4: Está haciendo el...
5: Ya está haciendo su almacén.
3: No, para no cuando... se echen a perder los pañales, pero ya tengo ahí un
5: no, no se echen a perder. Mira, leche, verán, en la leche en polvo, ¿no?
4: Ah, no sé, eso sí, no sé. Digo que sí. Dice, hola, buenos días, para donde me pueden mandar saludos para mi hijo Ramsés, que todavía está dormido, tiene 5 años, y saludos a mi esposo Mario, que se va a meter a bañar. Y saludos para, a Mario y a Ramsés.
5: No, para que le vamos a
3: la espalda.
5: ¿Para qué le vamos a mandar un saludo al hijo si está dormido?
3: Pues sí, vea.
5: Nos va a escuchar.
3: Que lo grabe y que se lo enseñe cuando ya se despierte.
5: Ay, chivón.
4: Ay, mira, usted no escuchó, pero dice por acá el chivín. ¿Y para qué decimos del cumpleaños del Rey Sumaña si falta todavía?
5: Para que la gente se vaya previniendo con el regalo.
4: Así ella, mira, ya quiere escuchar el saludo para su hijo y para su esposo.
5: Ay, no, es que no.
4: Para que no le agarre las prisas.
5: A mí no me convence.
3: Saludos a Ramsés, saludos a Mario. ¿Y quién manda el mensaje? A ver, súbele poquito nomás para ver el nombre.
4: No está.
3: Súbele poquito.
5: De acá, donde dice cifrado. Ahí, súbele. Alexandra.
3: De Alexandra. Saludos, Alexandra.
4: Saludos, Alexandra. Te mandamos un abrazo. Gracias por reportarte.
5: ¿Qué dice ahí, Nayeli?
4: No dice, hola, parados, buenos días. Hoy agradezco a toda mi familia y hoy agradezco el que le apaguen el micrófono al Rey Sumaya.
3: Bueno, tus deseos son órdenes.
4: Ah, ¿yo qué? Yo nomás estoy leyendo los mensajes. ¿Qué te puedo decir yo?
5: Mira, hace creer que te mando un bendigo saludo.
3: Oigan, excelente inicio de semana para todos, también inicio de mes. Esperamos que pues durante todos estos días siempre sean buenas vibras, siempre sean buenas situaciones en las cuales nos hagan sentirnos felices y nos acompañe la gente que queremos.
4: Qué bonito. Sí,
3: la
4: verdad,
3: y ser agradecidos también es bueno, como de
5: es que más, hay que echar una porra a todos los radioescuchas.
3: A la vida.
5: A la bomba. Radio escucha. Ra.
3: Los queremos mucho, gracias.
5: Hay que echarle una porra a los que nos traen tamales.
3: A la bomba.
5: Tamaludos.
3: Ra. Muchísimas gracias.
5: A los que nos traen cafés. A la bomba.
4: Cafezudos.
5: A los que nos traen huevito revuelto.
4: A la bomba.
5: Los huevudos. Ra.
3: Pero si no está teniendo huevo revuelto.
4: No, pero pues por si alguien quiere.
5: Es que traen carnitas.
4: Ajá.
5: A la bomba. Si hace a la falta, bomba. Los carnudos. Ra.
3: Hace falta.
5: Ahora los que nos traen.
4: A los que les da pena comunicarse.
5: A la bomba. Los perrudos.
3: Ra.
5: A mí pretenderme a esto. A los que nos traen tacos de chorizo. A la bomba. Chorizudos. Ra.
3: ¿Qué más nos han traído?
4: ¿Qué más
3: nos
4: han traído? ¿Sabes qué es lo peor, carnal? Nosotros moviendo las manos acá.
5: Oye, a los que nos traen panes. A la bomba. Los panudos. Ra. ¿Qué más nos han traído?
4: Peluches. Sí, es cierto.
5: A la bomba. Los peluchudos. Ra.
3: Somos pocos. ¿Qué dice por acá la chica de los jugos?
7: A la bomba. Los paraditos.
5: Pero no nos copies, mija. Y métete tus propias
4: formas. No, qué bueno. Gracias, chica de los jugos.
5: A la bimbomba, la juguera.
4: 7:00 a.m. con 11 minutos. No le cae.

0: Uf, si esto ya te está calentando, espérate tantito. Vamos al corte, pero no te me vayas, que lo bueno apenas está poniendo sabroso. 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

0: Y 5 minutos aquí nomás a través de la mejor FM 99.9. Él es el influencer del momento.
1: Ella es Nayeli López Lamavín.
2: Y él es el próximo cumpleañero.
0: Justo pensé que le ibas a decir, estamos conectados.
2: Ay, no, chocalas. Oye, mira por aquel Dani. Dice, buenos días, buena mañana, ya reportándome. Excelente inicio de semana. Gracias, Miranda, y qué bonito en tu corazón.
1: Oiga, llegó el momento de pedirles una fotografía para que se reporten 477-70-07-99. Y queremos una fotografía de lo que tienen atrás de usted. No queremos a la parte de la espalda. No, queremos ver lo que tiene atrás. ¿Qué hay detrás de usted? Tome el celular en modo selfie y levántelo un poquito arriba de su cabeza y muéstrenos qué hay atrás. O si quiere, volteese y tome la foto.
2: Pero entonces ya tendré que tomar la foto. Mira, del otro lado. Ya está atrás.
1: El Dandy va justo en una tipo van. Sola. Ahí se ve una niña atrás, mira.
0: No, se ven. No, son los asientos que ya están bien viejos. Todos deslavados.
1: Saludos al Dandy que anda chambeando. Él es encargado. Es encargado de navegación terrestre.
2: Sí, es como un sprinter, ¿no?
0: Como de pasajeros, ¿no? Yo creo. Sí, como un avión.
2: Mira, por acá la terminación 6075 también va solito.
0: Sí, mira, si yo me tomara una foto, da el aire acondicionado. Pepe. El fantasma.
1: A mí da una pared con.
0: Ay, el difuntito, la difuntita, ¿verdad?
2: Ay, no, cállate. No. Yo mandaría una foto de la puerta.
0: De la puerta. Yo del aire acondicionado que me da en el mero lomo, bien frío.
2: Mira, Laurita Limón también va manejando.
1: Saludos
2: a
1: Laura Limón.
0: Saludos.
2: Bueno.
0: Cada quien manda lo que quiere.
1: ¿Y si es él?
0: Mira el Abel. Qué mira padre. El Abel.
1: Pero que hay atrás, Abel. Mandó fotos
2: pues de la no, no, tiene, pues no tiene nada atrás. No, mira, es de las camionetas que solo carga. Tienen como una cabina.
0: Es de carga. Nosotros también tenemos una cabinera.
2: A ver acá.
0: ¿Qué hora es o qué?
2: Pues mandaron el marcador.
0: No, es de la Chivacola.
1: De la Chiva Femenil, va.
0: Sí, sí.
1: Por acá terminación 6828. Pequeñita, va.
0: Sí, sí.
1: Ay, qué linda.
0: Dice por acá, buscando viajes, saludos. Qué bonito. Ay, fíjate que quería. qué bonitas fundas. Yo así quería ponerles unas a mi camioneta.
2: Qué buena tota. Entonces.
0: No.
2: Pero nadie te preguntó. Ya pues. Mira, Laurita Limón dice: saludos a todos, bonito día. Gracias, bonito Laurita. Día. Dice: llegando a Tropi.
0: ¿Y a Tropi? Tropi. Okay. ¿Y a poco eso es de frente, de espalda, mija? Yo pues, eso lo veo bien frente, Fabi la bombón.
1: Ay, mi Fabi.
2: Pues que se volteó. Se volteó
1: está bien
2: y
1: complicado
2: ya
1: voltearse. No creo, se equivocó la Fabi. Mándanos. Ahora sí que pones la de atrás, mi Fabi. No.
2: Mi rey Sumaya, gracias por la foto el viernes ahí en los tacos del Cali.
0: Ay, andabas
1: con el Cali.
0: Ay. Sí, fuimos a. No, pero ya fue en la tardecita, bebecito.
2: ¿Fuiste a comer o qué?
0: Sí, fuimos a comer un ratito. No, ¿qué crees que trae unos cumbiones bien chiditos? Ahí andaba, ahí andábamos, baile.
2: Jale.
1: Saludos a Tacos del Cali, que ya a las 8 empiezan a vender. Ay, ya no tardan.
0: Un saludote.
2: Saludos a Tacos del Cali. Buenos bien días.
1: Rico. Dalia, ya casi ni se reporta. Saludos, Dalia, un abrazo.
2: Dalia. A las máquinas de las tortillas.
0: Si te vas a reportar, reporta todos los días, por favor. Si no, mejor no te reportes, corazón.
1: Antes se llevaba alguna puntualidad.
0: Sí, te extrañamos demasiado.
2: Te extrañamos, Dalia, vuelve. Mira, Pancho Uber dice, solo Solín solito. También en agosto es mi cumple, el 22.
0: Órale, qué padre.
2: Órale, qué padre. Qué buen dato te aventaste. Pero nadie te preguntó.
0: Eso del cumpleaños es mi chiste. Y ningún radio escucha me lo va a venir a matar.
1: Por acá el ingeniero nos manda foto de también lleva manejando solito.
0: Mi hijo, entonces la economía está bien fregada ahorita.
2: Saludos, paraditos.
1: Ay, ¿es camioneta, va? ¿Es como no, tipo camión o qué?
0: Sí, no, es camioneta, creo que está en camión.
2: Sí, ¿no?
0: No, es como montacargas.
2: ¿Dónde va, Sergio?
0: Está trabajando en la obra allá en Estados Unidos. ¿Será? Oye, fíjate que entonces te voy a decir, estoy cayendo en algo.
2: ¿Qué?
0: Como está bien solo y no hay gente que agarre servicio de plataforma, por eso nos han traído tamales porque no traen para pagarlos.
2: Ay, no hay para
1: ojalá sus bolsas estén llenas de dinero.
0: Ojalá y les paguen con
2: tal en
0: efectivo. Y lo compartan, porque el que parte y reparte le toca la mayor parte. Y la mayor parte es la bendición para ustedes.
1: Terminación 10:30, mandó foto, justo dice por acá, papas fritas, va quizá a chambear a repartir las cajas. Puede ser.
0: Y la terminación 10:30, no, ya fue la que dijiste. Buenos días, Brandon. Excelente inicio de semana, ya casi llegando al trabajo. Se ve como una casa rica,
2: como
0: Estados
2: Unidos, no como México. Oye, sí, se ve como si fuera Estados Unidos.
1: No, ves
2: Estados...
1: como el paso todo levantado. Feo. No.
0: Ah, es la joya, entonces. Es la joya.
2: ¿Sí? Mira, Fabi la Bombón también pasó la Solín solita.
0: Esa es mi Fabi la Bombochis.
2: El Pichón Rodríguez.
1: Ese ve ahí.
0: La luz.
1: Ese
0: no, se vayan, un reflejo, no, no, no. No vayan a la luz.
2: No vayas a la luz.
0: No, perro, cruz, no vayas a la cruz, luz.
1: Que se vaya el diablo y que venga Jesús.
0: Vamos a ver qué dice la terminación 0440. Mi hombre malo, muy buenos días. Aquí presente para. Buen inicio de semana, ya laborando. ¿Dónde trabajas?
1: Esa helada no es de aquí, es de Estados Unidos, ¿no?
0: 0903. Sí, ¿verdad? 903. ¿En dónde estás, Cora?
1: A ver, súbele a ver si había mandado 40. Mensaje antes. Súbele a ver si había mandado mensaje
2: ¿cómo
1: antes.
2: ¿Cómo se llama?
0: Soner.
2: Soner
0: Fuego. Ay, qué bárbaro.
2: A ver, el Soner.
0: De Texas.
1: Ajá, de Texas.
2: Desde Texas.
0: ¿De qué parte de Texas está Soner? Para visitarte, digo. Es que, ¿qué tal que me vaya de viaje un día de estos?
2: Un día a Texas y ya.
1: Por acá, Francisco, 1625, good morning.
3: Buenos días, cuadraditos.
0: Buenos
3: aquí
0: días.
3: Andamos sobre el Timoteo. Está solo. Estamos trabajando. Bueno, dice que trabajando, ¿verdad? Buenos días.
1: Como el rey Sumaya.
0: Que
2: solo. Ah, yo pensé que dice que trabajando. Ah, yo dije.
0: También las dos. Para
1: solo
0: los
1: solo solito.
2: Mira, por acá también. Dice Kalimba ya chambeando.
1: Mira el Kalimba, que
0: el Kalimba. ¿El Kalimba quién es? Ya nos había traído
2: vende tacos.
0: Él.
2: ¿No? ¿Cuándo nos vas a mandar tacos, mi Kalimba?
0: Sí, él ya había venido una vez, ¿no? No.
1: Sí,
2: no.
1: Sí, el Kalimba ya nos trajo alguna vez, sí.
0: Pues que nos vuelva a traer. Dice, en el este de Texas, ¿pero en qué parte, mijo?
1: En el este.
2: En el este.
0: No, pero si es que.
2: Pues en el este.
0: Pues en el este o en el otro, pero no.
1: Sur, este.
0: Pero que diga, no, en Oklahoma, Texas, en New York,
2: pues
0: Texas.
2: Pues en el este de Texas.
1: Mississippi, Queen.
0: En Arlington, Texas. Ay, si es en Arlington, a 20 minutos, mijo, de Fort Worth, ahí te puedo caer un rato para que me des una reconocida.
4: ¡Qué buen dato te aventaste! Pero nadie te preguntó.
2: Ya ves.
0: Longview. Love you, Texas. Ay, mijo.
1: Saludos.
2: Dice que no, que le quedas bien lejos, Rey, que si no Sonder. Quieres ver.
0: Longview, vamos a ver con Longview.
1: Saludos, Sonder, por acá el Arman. ¿Qué onda?
5: Buenos días, disparados. Excelente días. Día para ustedes. Listos para la trabajación.
1: Eso, y mandó fotito que es como una agencia de autos, si no me equivoco, un estacionamiento que se ve por ahí.
2: Sí, ¿verdad?
1: Saludos.
0: ¿Sabes? Es una gasolinera, sí. ¿Sabes qué, Chivín? Yo te voy a decir una cosa. ¿Qué? Ya ciérrame el micrófono. Ya, ahora.
2: Gracias.
1: ¡Vámonos!
2: 7:32. No le cambies. 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
0: Aquí nomás.
6: Con mucho cariño y con mucho respeto hasta el cielo para nuestro aventurero, Jason Jiménez.

0: Ay, respira hondo. Sí, así, vamos a un corte. Pero quedas en pausa nomás tantito.
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2: 7:39. 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

0: Mari, 7:45 a.m. Nayeli López, la mami, el Rey Sumaya, el Diego Torres, Chivín Ponce, los controles. Estamos haciendo tu mañana más alegre. Somos Oigan, los parados.
1: Morning Show, le seguimos pidiendo fotitos de lo que tienen atrás. No de su parte trasera de su cuerpo, sino lo que tienen justo en la parte de atrás, sus espaldas. Lo que usted le está dando a sus espaldas. Mande una fotito, tome su celular en modo selfie y tómenos la fotito.
2: Así es que bueno, pues mándenos su fotito. Mira, por acá, saludos para Diego también, Diego Kentucky, que dice: buenos días, paraditos. Les mando un saludo, que tengan lindo inicio de semana. Aquí ya vamos rumbo al West Virginia. Aquí vamos con toda la actitud.
0: Escucha, oyéndolos.
2: Oyéndolos, muchas gracias.
1: Saludos a mi tocayo, a Kentucky.
2: Ver, se nos antojó un Kentucky.
0: Mándanos una foto tuya y de las personas que van con ustedes para conocerlos y para saber quién y quién nos está escuchando, por favor. Uh-huh. Y si también nos quieres mandar un desayuno por la aplicación, es bienvenido, corazón. Dicen que ayuda a los necesitados, que Dios te ayudará a ti.
2: Mira, tiene flow como el de Vaquerón. Grupo Frontera, ¿no?
0: Sí, ándale.
2: Se parecen de Grupo
1: como
2: Frontera.
1: Como tejano.
0: Yo sabes a quién le quiero hacer una invitación.
2: ¿A quién?
0: Al que vive en Longview, Texas. A que invité a vacacionar allá.
2: Ya dijo, Rey Sumaya, muchísimas gracias, pero no gracias.
1: Buenos días, paraditos. Les mando un saludo, que tengan un lindo inicio de semana. Aquí llevamos. Es el que ya habíamos ido, ¿ah?
0: Sí.
1: Oye, el Chino Colombia.
0: No, si no quieres mandar nada chino, no mandes.
2: Dice, Rey Sumaya, de parte del Chino, Rey Sumaya, yo sí quiero que me invites de vacaciones.
0: Ay, ahorita casi no invita. No, amigo.
1: Con el Chino
0: no. No, corta casi no invita.
1: Es buena onda.
0: No.
1: Cotorrea muy bien.
0: ¿A poco?
1: ¿Nunca escotorré con el Chino?
0: No.
1: De lo que te pierdes.
0: ¿A poco? Sí, es muy padre.
1: La chica de los jugos también mandó la fotito de lo que tiene atrás. ¿Qué tiene? ¿La licuadora o qué?
0: Una bolsa. De una bolsa del Opso.
2: Ah, sí, es una bolsa.
0: Y un café. ¿Por qué la chica de los jugos?
1: No, esa no es una bolsa, es una hielera.
0: Es una hielera.
1: Sí, térmica. Ay,
0: ¿por qué la chica de los jugos nunca nos ha mandado jugos?
1: Está bien lejos, ¿no?
2: Está bien lejos.
1: Sí. A lo que llega se truena el jugo.
0: Ah, sí, yo creo que nunca nos ha querido y ya no nos quiere.
2: Dice, ay, en MG.
0: Sí.
1: Ah, mira. Puro carro descochiflado. Sí, míralo.
0: No, le están montando. Yo creo que se deschocó ese carro, mira.
1: Bueno, está desconchinflado.
0: Ah, sí.
2: Dice, buenos días, Diego, Chivín, mamis y mi rey. Saludos desde Mobile, Alabama.
0: Oye, yo tengo algo aquí a reclamarle a Alex USA.
2: ¿Qué?
0: Porque ella tiene mucho que no nos manda mensajito ni nada.
1: Yo tengo que reclamar algo.
0: ¿Qué?
1: Cuando hacemos el cruzando fronteras y que mande mensaje los de Estados Unidos.
2: Eso sí, Alabama.
1: Nunca manda. Y ahorita era qué casualidad. Ya anda el Diego, el Alex.
0: El del que vive
1: el Sander, ¿cómo era ese?
2: Sonder.
1: El
0: Longview.
1: Pura gente del otro lado reportándose y ahora sí, cuando los ocupamos, no están.
0: Eso me
2: Ay, no, qué coraje de veras.
3: Sí, tengo algo atrás, tengo el pasillo y la puerta y el extintor.
1: Ah, qué padre. ¿Dónde andas, Chino? ¿Dónde es ahí?
3: Ya para ahí todos, aquí reportándome. Después de un quipecito que también las vacaciones y las sigo tomando. Por cuestiones de salud mental. No, por cuestiones de proceso para pensionarme.
0: Ay, mira.
3: Que tengan un día lleno de bendiciones y de muchos almuerzos que les lleven todos los radioescuchas de la mejor.
0: Cuando
2: ojalá Dios te oiga.
0: Ojalá que alguien nos traiga. Mira, ojalá que alguien nos traiga. Chivín Ponce, ¿sabes qué? Ponme el intro de Cruzando Fronteras. Ya nos mandaron otras personas.
2: Mira, para todos, que tengan un excelente inicio de semana. Gracias, don Julio. Saludos, y mira por acá. Julio. Ay, no. Les
0: saludos
2: digo.
0: Saludos desde Fresno, California.
2: El Fresno, California.
1: O sea que somos internacionales.
0: Somos en sí, bebé.
1: No, no es cierto.
0: Nos escuchan en todos lados.
1: No te lo creo. Ha de ser de Silao el.
2: Saludos
1: Prieto.
2: Al Prieto.
1: No, sí, mira, porque ves que los de Silao están algunos prietos.
0: Pero no, porque sí trae la terminación de allá, mira.
2: Sí.
0: Ah.
2: Saludos desde Fresno, California.
0: Desde Fresno. A ver, vamos a ver la foto.
2: Mira, también le vamos a reclamar en el Cruzando Fronteras. Tampoco nos
0: Tampoco se reporta.
2: ¿Qué pasó ahí?
0: A
2: ¿qué
0: ver,
2: pasó ahí?
0: Y a ver, desde saludos desde. ¿Dónde queda Fresno, California? ¿De qué lado queda?
1: De California.
2: Mira, dice el Alex USA, dice, es que anduve en las ruinas.
0: En las ruinas, pero.
2: Y no me dejaban escuchar, por eso ya ahorita andamos al 100. Besitos para mi crush, la leopardita. ¡Ay!
1: Saludos.
2: Ah,
1: queridísimo Alex.
0: Pues mándaselos en la tarde. Ahí está a las 7 de la tarde, mijo. No te creas, leopardo, te mando un beso. Ay, está 4 horas en Los Ángeles.
2: ¿Qué?
0: Fresno.
1: Ya está escribiendo.
2: Ya está viendo, a ver. El Rey Sumaya ya está haciendo su tour. Ay, no. Dice, cerca de Los Ángeles, California.
0: Ay, como 4 horas, ¿no?
2: Pues está cerca.
0: Así voy.
2: Más cerca de aquí sí está.
0: Mira, si me invitan.
1: Así si dan ganas, dale.
0: Mira, si me invitan, así sí voy, si dan ganas, si dan muchas ganas.
2: Buen día, paraditos. Voy por mi segundo viaje. ¡Ájale! ¡Saludos!
1: Mira cómo se hace el hoyito en el cachete cuando sonríe. ¡Ay, qué linda, qué linda!
0: ¡Ay, qué linda! ¡Qué lindo es a todas las personas que nos reportan, ¿no? Todos los de Estados Unidos.
2: Y que hoy le caigan muchos viajes.
0: Y que también, ¿sabes qué? Que hoy nos manden algo de desayunar. Mira, los de Estados Unidos.
1: Esperamos, es lunes.
2: Qué buen dato te
1: es inicio de semana.
0: Chivi, no digas eso, porque luego que nos manden cuatro.
1: Esperamos
0: Chivi.
1: Que tengan mucha chamba, que sus bolsas estén llenas de billetes para que el fin de semana, ya que estén recuperaditos, ya se pichen la del desayuno.
0: La neta que sí, pero mientras tanto, vámonos con una música 7:51 a.m. Ella es Nayeli López Lavami.
2: Él es el Diego Torres.
1: Él es el Rey Sumaya.
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0: 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Ademil te da la hora, 7:57.
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1: 8 de la mañana con 4 minutos y estamos de vuelta a través de la mejor FM 99.9. Sí, con el tema del día que es...
2: El tema es...
3: ¿Qué harías tú si en la primera cita tu pareja pide lo más caro del menú? ¿Lo ves como aprovechamiento, como ventajosa o simplemente hambriada?
1: Mira, yo voy a decirte algo y justo lo vi en un TikTok. Si la mujer, quien invita, decide darle la oportunidad a la persona que lo invitó, tiene que aprovecharse.
3: Ok.
1: No lo dijeron de esa manera, pero algo así. O sea, si alguien te invita, es porque a lo mejor te atrae y le llama la atención, ya sea hombre o sea mujer. Uh-huh. Entonces, pues tú tienes que aprovechar y pues sacarle provecho también a esa cita. Así como él está teniendo la posibilidad de estar contigo un ratito, pues tú también tienes que sacarle provecho.
2: Vaya, vaya, esa no la veía venir, la verdad. Pero, si yo la persona con la que voy pide lo más caro, creo que no lo juzgaría. Yo diría, bueno, pues trae hambre. O sea, sí diría, no, pues no, sí lo vería como hambreado.
1: Hay cosas que no te llenan, pero son caras.
3: Pero es que te voy a decir una cosa también. Depende de la persona que te invite. Porque, por ejemplo, si tu hombre normalmente está estipulado o se conoce así, que el hombre es el que tiene que pagar si invita a una mujer. Sí. Normalmente, y es eso. Y una mujer, si no tiene para invitar a salir, pues que no la invite.
2: No,
3: el que invita,
2: no, no, paga. Mira, yo sí lo veía como que tiene hambre. Y la neta es que yo no vería mal que pidiera lo más caro del menú. O sea, pues aprovecha. Eso se le antojó, pues que lo pida.
3: Pero también, tú dices, eso se le antojó, pero también hay que ver, porque hay gente ventajosa y hay gente que nada más está a ver quién la invita para que, pues para pedir, para darse sus gustitos. Y eso está bien, porque yo lo hago. La neta, yo lo hago, la neta. Si un chico me invita a salir, es porque quiere algo conmigo, pues vamos a ver qué tanta solvencia tiene.
2: Eso es algo muy importante.
1: Por estar conmigo.
2: Eso es algo.
1: ¿Qué tanto es lo que puede dar? ¿Qué tanto puede ceder para estar conmigo?
2: Eso es algo también muy importante, dependiendo también el lugar a donde te esté llevando y la solvencia económica que tenga la persona. Si te lleva a un lugar bien, a un lugar nice, porque a lo mejor puede y porque tiene, pues creo que no está de más o no es malo pedirlo más caro. Pero si tienes hambre, ¿no? O sea, no lo vas a pedir nada más por pedir. Si se te antoja y tienes hambre,
3: no,
2: y lo quieres.
3: Sí lo pido por pedir. No, pero
2: no. Es que eso no está padre, porque si se te antoja, si tienes hambre y lo quieres, pídelo. Pero si nada más lo vas a pedir por darle la torre, pues no lo hagas.
3: Bueno, y obviamente también estamos viendo si es en plan romántico, en plan cita, en plan date, que quieres quedar uh-huh. bien. La neta, yo también, si es una chica, pues yo porque soy hochi, yo las chicas, ay, no es que qué va a decir, que si voy a pedir mucho, ay, no es que va a decir no. Y siempre normalmente quieren quedar bien y no quieren pedir mucho. Pero yo les recomiendo que si un hombre las invita a salir, pidan todo para que vean cuánta solvencia tiene y también para ver si es
2: yo sí como mucho, la neta.
3: Sí.
1: Pero ahí te va una cosa.
2: Aguas.
1: Yo soy inteligente. Bueno, cuando era soltero, ¿verdad? Cuando podía tener la oportunidad de salir, yo siempre salía con las personas, con las chicas en este caso, a lugares donde no se gaste mucho. Porque luego te queda que la primera cita gastas mucho y luego ya no hay otra, ya no te cayó bien y te quedas así como... Porque
2: codillo gastas, desde chiquillo.
3: ¿A dónde lo invitas? Espérate,
1: pero después de la primera cita...
2: La invitada.
1: Después de la primera cita...
2: A un 50 del Cali, no.
1: Si hay una segunda que llame la atención, ahí sí ya no tengo problema en gastar. Pero luego en la primera es una mala cita, te la pasas mal y ya gastaste donde te queda así como el remordimiento de... ¿Y por qué gasté tanto si no valía la pena?
2: No creo que te llegue como el...
1: Yo digo. Sí, así sí. Fíjate
3: que yo una vez a mí me invitaron a salir y me dijeron, no, te voy a llevar a la feria a comprarte lo que tú quieras. Ajá. Y terminamos en el centro y me terminé pagando mi frappé.
2: Ay, no.
3: Maldito desgraciado fue el que me salvó a los hombres.
2: No, es que por eso lo conozcan a las personas y... Conózcanlas bien.
3: Hoy estaba bien feo cuando yo lo vi.
2: No creo que esté despierto, pero saludos al güerejo que siempre me compra todo.
1: El que invita paga.
3: Pues sí. Así lo voy a dejar. El güerejo te compra todo, mija, no te conformes con menos. Si él te da todo, ahí quédate.
2: Diga, dice, Traves. Uy, mi bruchón.
3: Pues mándame una mendiga lista de los temas que quieres de los que hablemos.
4: Del rey Zumba ya no vas a hablar, mami. ¿Por qué le dices hambriado? Ay, qué bárbara.
3: Ay, me reste.
2: No, bueno. Dice, muy buenos días para los que tengan un excelente inicio de semana. A mí se me invitara una persona a salir y pidiera lo más caro, que lo pida, por eso la invité a salir, porque traigo para invitarle eso y más. Un abrazo a mi amigo Sumaya.
3: Ah, un saludo para mi amigo Juan del Diablo, que la neta él sí se ve que es muy suelto.
1: Por acá la Pequitas dice, buenos días, traitos. Yo sí pensaría que es un muerto de hambre. Apuesto a que le tocaría pagar a él, ni un kilo de huevo gasta.
3: Ay, qué fuerte. ¿Quién es de la chica de los jugos, mi amiga personal?
5: No, a mi marido sí le da le Mauser. Cuando él le toca, que le toca la cena, sí me da pesar, pues que gaste, ya ando pidiendo una quesadilla nada más y un taco. Pero cuando me toca pagar a mí, no, híjole, su pimplo y se la pasa, fíjense. Se come tres tacos, una quesadilla y una torta. Y de tripas, o sea, lo más caro
3: que
5: se pasa.
3: La fregada.
5: Lo peor es que no me lo pide por darme en la torre, como dices, mi mami. No, es porque es bien pinche tragón y sí se las traga. O sea, es porque le gustan los tacos de tripas y cuando vamos, pues nos atascamos. Pero pues un día me tocó pagar a mí.
2: Es que es lo que te digo, si los piden porque tienen hambre, porque lo quieren, porque se les antojó,
3: porque así
2: no
3: comen,
2: pasa nada.
3: Porque así comen.
2: Pero si lo piden nomás por darle la torre a la otra persona.
3: ¿Tú crees?
2: Y se ve. Oye. Y se pide y te dice 50 y 50, pues ya. Siempre carguen dinero mejor.
3: ¿Tú crees que yo me voy a andar aguantando a comerme algo por quedar bien? No,
2: mira,
3: amigo,
2: si sienten que les va a decir 50 y 50, pues pidan ahí para lo que les alcance.
3: Vayan pidiendo.
2: Para que lo traigan. Y si traen mucho dinero, pues piden lo que quieran.
3: Fui por agua. Ya sí, mira, si yo invito a salir a alguien, pues pidan por agua, amigo.
2: Pero mi chica de los jugos, cuando él te invite, tú pide lo que tú quieras. Porque luego lo vas a acostumbrar a poquito. Sí, lo vas a acostumbrar a ahorrarle y después ya no te va a comprar nada y no te va a dar dinero.
3: Tú come que al cabo hay pastillas de Pepto Bismol, mija, no le hace que te cursies.
1: Dice, buenos días, paraditos. Yo de novia no pedía mucho, pero de casada le pido todo lo que no le pedí.
3: Eso es todo.
1: Aprovecho.
3: Excelente.
2: Excelente.
1: Que conocimos a Nayeli, ya conocimos a su marido y a sus hijos.
3: ¿En dónde?
1: Fue la ganadora del pastel.
3: Ah, del marido de Chacal. Sí. Oye, se ve Chacal de espaldas. De espaldas le digo, a ver, préstamelo, pero de frente le digo, no, mija, quédatelo.
2: Ay, no.
6: Mis paraditos, yo pienso que dependiendo de la situación, mira, cuando es simplemente una cita a comer para un amigo, una amiga, ahí sí dices tú, pinche aprovechado. Pero cuando es en son de romance, yo pienso que no hay límites. Si le invitas a un lugar chido y pide algo de lo más caro, hay que echarle ganas. Dices tú, pinche aprovechado. Pero cuando es en son de romance, yo pienso que no hay límites. Si le invitas a un lugar chido y pide algo de lo más caro, hay que echarle ganas.

0: decir una cosa. Si el Chivín me invita a comer, yo no llevo dinero.
1: No, que el Chivín paga. Si mi Chivín me invita a comer, yo no llevo dinero tampoco. Oh, el Chivín es el que tiene.
0: El Chivín paga. El
1: Chivín es el que tiene. Si a mí el Diego Torres un día me invita a comer.
2: Ahí sí te llevas tu
0: lana.
2: Ahí
0: sí me llevo. Ahí sí, sí, pero mejor mejor no voy. Porque siento ahí que se voy. Va a parar al baño y ya no va a regresar.
1: Ya no regresa. Sí. Dice el Pulguita, mami, yo te invito a donde tú quieras. No, ya tiene.
0: Acá hay dinero. Ah.
1: No, ya tiene.
0: Ay, gracias,
1: ya tiene.
0: Mi Pulguita.
1: Qué coraje. Que me digas a mí.
3: Buenos días, Marcos.
1: Buenos días.
3: Todo está, depende al lugar donde uno vaya a ir. Mm. Si veo que no traigo dinero, tampoco la voy a llevar a un restaurante muy caro. No sé, unos tacos o hasta yo mismo cocino.
1: Mejor no.
3: También está, depende de hasta dónde quieras llegar con esa persona.
1: Me voy a llevar unas mendigas tortas de huevo.
3: Batallas porque quieres, porque no me has mandado un mensajito a mí. Atentamente, tu eterno amor secreto.
1: ¡Vámonos! Ah, ¡No! ¡Yo ando buscando comer fuera de mi casa! Va a ser una
0: mira, el Pulguita la... diciéndome que hay dinero y al otro diciéndote yo te cocino para no gastar.
1: No, va, si quieres comer fuera de la casa, te hago unas tortas de jamón y te las comes en la
2: no,
1: calle.
2: No, pero no es el dinero. Es que la comida hecha por ti tiene más labor y sabe más rica.
1: Bueno, eso sí, yo sí le cocino a la gente que quiero.
2: Sí, pues lo que dices es que al ángel dinero le sobra a tu terreno enamorado.
1: Mándame mensaje, terreno enamorado. Acá luego nos arreglamos.
2: 8:13, continuamos con el tema del día. No le cambie. Volvemos a los parados.
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1: Muy buenos días, este es el reporte vial de MBS Radio. Esta mañana, Boulevard Hermanos Aldama presenta tráfico intenso desde Timoteo Lozano hasta Boulevard Ciudad Industrial. Lento avance en Avenida Panorama, en su cruce con Avenida León, en sentido hacia Boulevard Campestre. Además, se comienza a presentar asentamiento sobre Boulevard José Torres Landa, desde Boulevard Aeropuerto hasta Boulevard San Pedro. Tómalo en cuenta. Mantente informado con nosotros. Mi nombre es Ale Garibay y este es el reporte vial de MBS Radio.
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0: 8:20.
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0: legal es que te hubieras quedado con nosotros aquí nomás a través de la mejor FM 99.9.
1: Y si sí te quedaste, pues déjame decirte que seguimos con el tema del día para que participes con nosotros al 477-7007-99. Y el tema es...
0: El tema es, ¿qué dirías si la persona que invitaste en tu primera cita pide lo más caro del menú?
2: Qué aprovechada.
0: Qué hambriada, mendiga hambriada.
1: Dice por acá, buenos días, paraditos. Yo creo que cuando invitas, ¿qué? Invitas bien.
0: Sin fijarse en nada. Ojalá que Carla Gaona un día me invite a comer. Es porque no nos has invitado a nosotros, preciosa.
1: Lo que quieras.
3: Si tú sales con alguna persona por el plan de cotejar.
0: Sí.
3: De cotorrear, ya sabes que vas a llevarte una lana extra por cualquier cosa que se pueda suscitar. ¿Qué tal si ese día ocupas ir a un motelichos o algo? Pues ya llevas la lana necesaria.
1: No, oye, apenas la estás cortejando en la primera cita y ya no estás pensando más adelante.
0: No, está bien, no lo juzgo. Sí, no lo juzgo, está bien. No, yo no tengo problema en que piense eso. Hombre precavido vale por dos.
1: Ay, no, cuánto atrevida.
3: Es que sí pasa.
0: Oye, por eso a mí nada más me invitan a comer cuando les toca la tanda.
3: Solo en ocasiones especiales.
0: En ocasiones, ay, no. Por ejemplo, ahora ya en mi cumpleaños. ¿Qué ya va a ser?
3: Ya.
1: Ay, no, mejor otro tema. A ver, el pechugas.
4: El que invita con la nalga se les quita. ¿Qué güey?
1: ¿Sí? Ay, no, qué
3: unos
1: clase
3: paga
1: de gente.
3: Con dinero y otros pagan con cuerpo.
0: El que me quiere invitar a comer a las puertas abiertas.
1: No, más las puertas, a ver, por acá.
5: Buenos días, mis paraditos, buenos días. No, pues para la comida, no, hay que fijarse uno, mis paraditos. En veces no se fija uno en otras pinches cosas. Menos en la comida, se debe de fijar uno, mis paraditos. Ay, y saluditos.
0: ¿Y por qué no nos traen tamales entonces? ¿Por qué no traen de desayunar?
3: Pues no te los mereces.
1: Sí. Ah. Mira, dice, hombres, lleven a la dama a un lugar acorde al que van a poder llevarla después. Si hoy la llevas al gaucho y ya cuando la conquistas solo la puedes llevar al Cali, no aparentes lo que no eres. Mejor desde ahorita llevar al Cali que se luzca pidiendo un torito. Ya sabes que sí te va a alcanzar.
0: Y un refresquito. Bien frío.
1: Creo que tiene toda la razón. Sí, aplauso para los Oscar Torres porque la neta sí es cierto.
0: ¿Qué?
1: Pues que te lleven a los lugares a los que normalmente pues acostumbran o para los que normalmente tienen. Por eso es cierto, luego después nomás va a ser para pantallar y después pues, no siempre
0: no. No, pues ya después ya lo dejo, mija. No, este no alcanzó para
3: nada. Eso sí, las personas somos mucho de estar demostrando lo que no somos. Uh-huh. Así, oye, sí, te voy a llevar a un restaurante de casa de piedra y vamos a comer muy rico. No, lo que te ajusta, lo que alcanza.
0: O que pida prestado para llevarme.
3: No, es que no. Lo malo es que imagínate que Dios quiera, pues, que sales con una persona que te gusta.
0: Ey.
3: Invitas a salir al primer lugar que se te viene a la mente caro. Uh-huh. Y después logras tener una relación con esa chica.
0: Ajá.
3: O sea, ya son novios y ya no tienes para llevarle a esos lugares porque solamente la llevas esa vez para llamar su atención. Pero a ti siempre te ajusta para el Cali. Ahí es donde dices, ay, pues yo te quise porque me llevaste a casa de piedra y ahora no te ajusta.
0: Pues lo dejo. Lo dejo, hombre. Pues sí. Yo, ¿para qué quiero pobres en mi vida?
1: Son los que me llegan.
0: Ay, malditos hombres.
1: Ay, no. Dice paraditos, buenos días, saludos. El hombre siempre paga todo. Así es y siempre será. Y uno no tiene que ser fijado en el dinero. Pero eso sí, la primera cita es algo sencillo para conocerse y para ver si va a funcionar o no. Ya si llega a funcionar y ya se va subiendo de nivel.
0: Ay, mira.
3: Tiene toda la razón.
1: Tiene razón.
0: Razor Maya en redes sociales, invítame.
1: Es que sabes que también muchas veces en la primera cita, no sé si a ustedes les pasa que te da como pena comer con otra persona.
0: No, a mí no. Yo le entro ya. Jámbale, mijo. Sí.
1: Bueno, hay gente que sí le da pena comer delante de otras personas.
3: Cuando tienes tu primera cita, hasta pide para llevar.
0: Ah, sí, yo mi bolsita Ziploc para echar lo que
3: oye, no. Aprovechando la cita, ¿crees que pueda pedir para desayunar mañana? Ay, sí, me pones uno y ya pide para llevar.
0: Sí, ya. Y ya no, por eso ya no me vuelven a invitar.
1: No, pues sí te quedas.
0: Ya me mandaron la fregada.
3: A ver, ahí te va. Yo creo que los hombres también están... ¿cómo se dice cuando es...?
1: Debate.
3: No, pero... ¿Qué? Honorable.
0: ¿Qué dice?
3: Consejo de hombres.
0: Ok.
3: Si usted sale con una chica y la chica decide pagar, pedir lo más caro del menú, ¿habrá una segunda cita?
0: No, pues sí. Sí, no, es por pobres, sí. Porque no les alcanzó. Pues sí, por miserables. A ver, ¿qué dice el Jesús?
6: Claro, claro, yo trago y me atasco y me atraganto. Ya les dije cuáles pastillitas son muy buenas, ya se las había mandado. Yo trago lo que yo quiera, que acabo yo con esas pastillitas bajo de volada.
0: Sí, mija, y al rato el riñón todo lo vas a tener bien, bien derrotado, ¿eh? Como pachiche.
1: Estoy cansado, jefe.
3: He hecho chicharrón,
0: bebé.
7: Pues lo que no importa es lo que cueste, sino lo que vaya a hacer, es de la intención. Es lo que cuenta. Traer dinero, importa lo que cueste. Buenos días, chulo.
0: Yo quisiera un hombre como Jesús.
1: Ahí lo tienes. ¿Para qué le buscas? Ah, si ahí está.
0: Dice la gaviotita. A mí el señor Raúl y una mendiga paleta me compró. Y ella hasta se lo llevó a la playa.
3: ¿Para qué le das cuerpo, Mati?
0: ¿Para qué le dabas el cuerpo?
8: Correcto, buenos días, pues nada, pues invitaste, ya si te salió perchona, pues ni modo, ya nomás le dices, te pida lo que quieras, mija, yo sé que se siente tener hambre, ya.
3: Yo he pasado hambre también.
1: Mira, dice, ojo ahí, nadie siempre pide hamburguesa de 3 pisos.
0: Y se la compran, ¿verdad?
1: Y me la compran, y me dicen, ¿quieres más? Con todo y papas.
0: El otro día me compró una grandota.
1: ¿Quién?
0: ¿Quién? ¿Qué? Ay, ¿qué? No te creas que...
3: Ah. Vámonos con más música. Gracias por haber participado en el tema del día. Nayeli López Rey, Sumaya Díaz, Chivina, Diego Torres. Juntos somos Los Parados.
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0: Alex, si me quieres comprarme una hamburguesa, aquí estoy, cómpramela a mí. Yo

0: 8:40.
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0: 9 de la mañana. Ay, no, son las 8. Son ya, las 8 chiquis. De la mañana con 47 minutos. ¿Sabes dónde? Aquí nomás. No, mira, aquí nomás.
1: Aquí no, nomás.
0: Que no se diga, que no se dijo. Y queremos que en este momento voten. Cuando vayan a votar, ojo aquí, voten y digan, aquí nomás por Nayeli López, aquí nomás por el Diego Torres, aquí nomás por el Jochis.
2: Yo no me voy a decir una cosa.
0: ¿Qué?
2: Chivín, pon una que yo gane, por favor.
0: Hoy Chivín, hoy lo que está diciendo.
1: Hoy nomás.
0: Hoy Chivín, voy a poner la de la patita al mercado para que se le quite. pero digan aquí nomás, para que no nos regañen.
1: Yo, Nayeli López, la mamis. Les traigo nada más y nada menos que...

0: Vota por la 1, por la 2 o por la 3 y dime por qué la 2.
1: Alárgame la vida.
0: ¿Por qué la 2 debe de ganar?
2: ¡Ay, no!
1: Se voy a tener bien asustada.
2: ¿Qué? Vamos a ver, ¿quién va a llevar la votación?
0: Yo, aquí nomás el Diego, aquí nomás el Diego Torres.
2: Ahí va. ¿Ya estás listo, Dieguito?
0: La gaviota también, la gaviota.
3: Aquí nomás. Hola, mamis.
2: La mamis.
4: Aquí nomás, en la mejor 99.9 por el Diego. El Diego.
5: El nomás por mis cochis.
0: Gracias, cochis.
2: Eso.
0: 1-1-1.
3: Vámonos con el Diego, el Diego
0: Torres. Gracias.
2: Por la mamis, dice por acá.
6: Aquí nomás por Mayeli López.
0: Aquí nomás por la mamis, también dice por acá.
7: Buenos días, parados. Ay, no, mi Dieguito Torres. Yo voto por la de no voy a llorar, no voy a llorar por el Rey Sumaya.
2: Pero es la del Diego, ¿no?
0: No, pues dijo la mía por el Rey Sumaya.
8: Buen día, saludos por Rey Sumaya.
0: No, dijiste aquí nomás, preciosa.
4: Buenos días, mis paraditos, buenos días, yo voto por la güera de la mami.
2: La mamis.
5: Aquí nomás, siempre fiel a mi Jochis, mi Jochis.
0: Gracias, preciosa.
4: Gracias, aquí nomás por mi compa el Rey Sumaya.
0: Gracias, precioso.
9: Buenos días, paraditos, mi voto va por el Jochis Chillón.
0: Gracias.
5: Buenos días, paraditos, aquí nomás mi Rey Sumaya.
0: Gracias, Becky.
2: Dice buenos días por la 1, por acá dice por Diego.
0: Gracias. El Rey Sumaya dice por acá.
2: No es cierto, no dice.
5: Aquí nomás, por el Diego.
0: El Diego Torres.
9: Por el besito de perro chulo de
0: Monterrey.
9: Y cuando nos vemos.
0: Ay.
9: Aquí nomás, por el Diego Torres.
0: El Diego Torres.
4: Vamos, paraditos, aquí nomás, por la panza de burra.
0: Yo.
4: Por la mamacita de mami.
2: La mamis, dice el Diego Torres aquí.
0: Gracias.
2: Nomás.
0: El Rey Sumaya.
4: Aquí nomás. Con la mami, la mami, la mami.
2: Gracias.
4: Por el Diego Torres.
7: No, yo voto por el Diego Torres, no por ti.
0: Ah, vete a la frente.
4: Por el Rey Sumaya.
0: Gracias.
4: Por la llorona.
0: Por la
4: ¿Quién iba a pensar que hay tanto cuisifán, Diego? Ya ves. Por el limonero con garrote. Yo Rey Sumaya.
2: Y por acá por el Diego. Ahora
0: ya,
2: sí,
0: es empate. Uno, no, pues ya gané yo primero, bebé.
1: El que sigue.
0: Yo gané primero.
1: Uno nomás.
0: No, échamelo.
2: Híjole.
0: Entre Diego Torres y yo.
2: Entre el Rey y el
1: que había votado Rey Sumaya y Diego Torres.
0: La mía está bien bonita, la de Vento y Alárgame la Vida. La mera verdad.
1: Ahí está,
0: la mera verdad.
1: Ya votó,
2: no.
1: Ya
2: había votado. Otro.
4: Por el Diego.
0: No, pero ya había.
1: Otro.
0: Chivín. Hubieras puesto la mía porque yo gané primero. Yo gané Morillo. Primero.
2: 8:51.
0: Aquí nomás. Ya me voy a la fregada.
1: Morning Show.
0: Aquí nomás.
1: Pero.
0: Es lo que le digo. A ver. Ponle.
7: Voto por el Rey Sumaya.
0: Gracias.
1: Y
0: no perdí.
10: Ya te vas.

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1: 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Ademil te da la hora. 8:58.

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0: con 5 minutos. Ya estamos de regreso a través de la mejor FM 99.9. Y oigan, se llegó el momento de jugar el Radio Escucha, ¿estás ahí? Ya saben que nosotros nos vamos a ir mencionando y ustedes tienen que comunicarse con nosotros, tienen que reportarse para darle el punto o el gane a cualquiera de los locutores.
1: ¿Están listos?
0: Estamos listos.
1: Soy yo y dice 1, 2, 3. Radio Escucha, ¿estás ahí? El Black Safari.
0: 10, 9, 8, 7, 6, 5, 4, 3, 2, 1.
1: Por favor, no, no manden mensaje ahorita porque luego ya no lo vamos a tomar en cuenta.
0: Radio Escucha, ¿estás ahí? La chica jugos.
1: Ahí, ahí, ahí, quiero llegar al Black Safari.
0: No,
2: 9, 8, 7, 6, 5, 4.
0: Aquí está la chica jugos.
1: No, trae el celular bien pegado con cara loca a las manos.
0: Gracias, chica jugos.
2: 3,
0: Radio Escucha, ¿estás ahí?
2: El chino, Colombia.
0: 10.
2: O cualquier 9, chino.
0: 8, 7, 6, 5.
1: ¡Pinche chino Colombia! Ya lleva un punto en la llena, un punto el sí. Rey sin mallas. Vamos conmigo y dice: 1, 2, 3.
2: Radio Escucha, ¿estás ahí?
1: Luis Tapia.
2: 10, 9, 8, 7. 6.
1: Ahí está, ¡ah,
0: jale!
1: Yo sabía que estaba ahí.
2: 1, 2, 3.
0: Radio Escucha, ¿estás ahí? El Pulguito Alcaraz.
1: 10.
2: Ay, mis amigos icónicos de
0: bebé. 8. 7.
2: 6. 5.
1: Míralo, no tiene nada que hacer, yo creo.
0: Gracias, Pulguita. Ya
1: está listo.
2: Cero ventas, siempre contestando los mensajes de la gente.
1: 1, 2, 3.
2: Radio Escucha, ¿estás ahí? El Commander.
0: 10, 9, 8, 7, 6, 5, 4, 3, 2, 1.
2: Aviéntate otro. 1, 2, 3. 1, 2, 3.
1: Radio Escucha, ¿estás ahí?
2: Ya perdiste.
1: ¿Cómo se llama este? No, mi amigo este, el que. Ay, se fue. El Greñas.
0: 10, 9, 8, 7, 6, 5, 4, 3, 2, 1.
1: ¡Pinche Greñas! Ya tengo ese.
0: Radio Escucha, ¿estás ahí? La Gaviotita Besucona.
1: ¡Ay, mira, ganaste!
0: 10, 9, 8, 7.
1: Mira, los Greñas.
2: Ahí está la gaviota.
0: Gracias,
1: Greñas. Mira, lo que me gusta es que a lo mejor no entren los míos durante el tiempo, pero sí están.
2: A ver, está listo. 1, 2, 3. Radio Escucha, ¿estás ahí? 2. ¿El homie o alguien de Estados Unidos? El homie.
0: 10, 9, 8, 7, 6, 5, 4.
1: Vamos, mira, vamos por el desempate entre ustedes, o yo el empate con ustedes, dice 1, 2, 3,
0: Radio Escucha, ¿estás ahí?
1: Mi compita, el zorrito.
2: 10, 9, ahí está, el mío. 8, 7, 6, 5, 4, 3, 2, 1. 1, 2, 3.
0: Radio Escucha, ¿estás ahí? El Vegeta.
1: 10, 9, 8, 7, 6, 5, 4, 3, 2, 1.
0: ¡No! ¡Ahí está! Alcanzó a llegar en los últimos segundos.
1: Gracias, Vegeta. Si Sumaya lo logra, se lleva el gane. Y si no, Nayeli López.
2: Ok.
1: 1, 2, 3. Radio Escucha, ¿estás ahí?
2: Josué Romero, un camionero.
0: 10, 9, 8, 7, 6, 5.
2: Ahí está. 4, es ese. El ¿es nene. Ese? Es el nene, el camión. Es camión. Es de los camiones. El...
1: Te mandó un mensaje.
2: No, bebé.
0: Sí.
2: No.
0: Sí,
1: ahí le dijo, era Rey. Sí. Yo estoy escuchando.
0: Sí, seguramente.
2: ¿Cuál mensaje? Desempate.
0: Qué casualidad que ni no lo tenemos registrado.
1: Ahí va el
0: así.
1: Desempate.
0: Sí, tenemos
2: mira,
0: como
2: es que yo lo conozco. Era mi vecino el que se me antojaba. Acuérdate.
1: Ahí va el desempate. Está listo. Nayeli López.
0: Estoy
1: 1, 2, 3. Radio Escucha.
0: Radio Escucha, ¿estás ahí? Naya. Nayeli.
1: Nayeli.
3: 10, 9, 8, 7, 6, 5, 4.
1: Rey Sumaya, 1, 2, 3, radio, escucha.
0: ¿Estás ahí?
1: ¡Ay, ay! ¡Ay, Diosito de mi vida! ¿A quién digo?
0: No sé.
1: ¡El toro!
3: 10, 9.
1: No, ese ya no vamos, 8, que no regalamos 8, nada.
3: 7, 6, 5, 4, 3, 2, 1.
0: ¡Ya gané!
1: Ladies and gentlemen, the winner es Nayeli López, la mami.
2: ¡Qué coraje!
0: ¡Gracias!
2: El toro para eso debería de ser bueno para, mira, jugar con nosotros.
0: No le dijiste, por ejemplo, la Betichula.
2: La Betichula, pero luego le digo la Betichula, van a decir.
1: Sí, el Betichula.
2: ¡Ay, no! ¡Es porque! ¡Vámonos! ¡Uno!

0: 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Ademil te da la hora, 9:16.
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0: Nayolis. Él es el Diego Torres, soy el Rey Sumaya y ella es Nayolis.
1: Hola, Yolis.
0: La Yolis. A nombre de la señora de los sándwiches, Nayolis.
1: Aquí nomás, a través de la mejor, estamos de regreso, 9 de la mañana con 25, y llegó el momento del
2: ¡Qué mamón!
1: ¿Ustedes tienen que mamar? Yo sí.
3: Échale.
1: ¿Qué mamón para el invitado que tenemos el día de hoy y que no vino?
3: Sí.
1: No vamos a decir nombre, pero nos dejó como novia de Blanca, pueblo, vestida
3: y alborotada.
0: Por segunda vez.
3: Ya por segunda vez.
0: Por segunda vez.
3: Entonces, para él, un
2: ¡qué mamón!
1: ¿Y qué ni se le ocurre venir, por favor?
0: ¿Y tú tienes un qué mamón?
3: Yo creo que no. Creo que estoy bien. Ah, sí, es cierto. Un qué mamón a la leoparda que sigue sin enviar el pozole.
0: Espérate.
3: Con el pozole no se juega.
0: Mándale el video,
3: Okay. Grábame, por favor.
0: Espérate.
3: Audio en el grupo, ahí va.
0: A ver. ¿El cuál? ¿En el de MBS, verdad?
3: No, en el de la mejor, padrino.
1: Mamón.
0: A ver, aquí está la mejor FM. A ver
1: si vemos un mensajito, a ver qué dice la gente por mientras.
0: A ver, díselo.
3: Quiero mandarle un qué mamón a la leoparda que sigue sin cumplir con el pozole. Por favor, con el pozole no se juega, muchachos. Esto es algo serio. Con el pozole no.
1: Con el pozole no.
3: Va a llegar otro evento deportivo intenso. Va a llegar el día del grito, va a llegar el día del locutor, va a llegar Navidad y ese pozole nomás nadó.
1: Con el pozole no.
3: Con el pozole no.
1: Lo que se dice se hace.
3: Para la leoparda, un ¡qué mamón!
0: Para el pozole no tiene tiempo, pero para irse a los conciertos y todo, ahí sí, ahí sí. A los 15 años y todo.
3: ¡Ay, yo! Vamos a ver qué dicen por acá.
4: Quiero mandarle un qué mamón al perico que hoy sí anda en un plan muy mamón. No habla, nomás anda agarrando el fierro. Buenos días.
1: Pues para los mamones, perico, chao. Un
2: qué mamón.
3: Dice un qué mamón para ustedes que no me nombraron en la asistencia de
0: Radio Escuchas.
3: No se crean, saluditos. Ay, mi Carlita Gaona, perdónanos. A la próxima sí te menciono.
5: Pues hoy yo no tengo un qué mamón, pero aprovecho y apoyo a mi Nayolis. Un qué mamón para la leoparda porque el pozole es sagrado.
3: Sí. Con el pozole no se juega.
0: Sí.
4: Un qué mamón para ustedes que no me mencionaron las escuchas, estás allí.
0: Ay, Jesús,
3: perdónanos.
6: Yo le mando un qué mamón a don Juan Camané de Vista Esmeralda, que le estaba paciente, estaba piti ni me peló.
3: Y
7: un qué mamón para los de la Fresi que están en el Francisco Villa, porque su dueña siempre está con unas jetotas que hasta parece que te va a regalar las cosas.
3: Ay, no. Dice, para el Diego Torres, porque no pone las rolas en las consagradas.
0: Ay, Isabel, no le molesta.
8: Qué mamón, para los que hablen de mi cruz en la carrita de...
3: Si no quiere que hablen, sí. Que cumpla.
0: Es más, mira, vamos, porque ya está mandando audio. Alguien de aquí ya está mandando audio. Alguien más, para el Pulguita Alcaraz, mira.
9: Un qué mamón para la mami.
3: ¿Por qué?
9: Porque sube fotos que hace que hieran mi sentimiento. Me rompe el corazón.
0: Tú también el otro día subiste fotos así, nadie te está reclamando.
3: Y muchos reels y todo.
0: Y tú también, y también con tu novia, y nadie te dice nada. Y nadie te reclama. Entonces, mira, ¿para qué andas diciendo cosas? Mejor si te van a dañar el corazón, mejor andes reclamando.
10: Amén. Yo un qué mamón para el Rey Sumaya, porque ahorita en el Radio Escucha estás ahí, no me nombró a mí. Y yo diario los escucho. Diario. Híjole. A todas horas.
3: Qué fuerte.
0: Ay, no. ¿Alguien más?
3: ¿Alguien mira, más? Dice. Hola, buenos días, ¿me puedes mandar un saludo para Calzado Aceves? ¿Para quién?
0: Para Morado.
3: Para Morado, Sandra, pues Luis, respire. Lupe, Morado, Hugo, Marcos, Carlos, el Brian, el Nacho y yo.
0: Ahí te va, ya llegó el mensaje de la leoparda.
3: Y Paul.
0: Ah, sí, ahí sí está. Es cierto.
3: A ver, dice, ¿un qué mamón a mis patrones que me apagan la radio y me ponen canciones? ¿Qué?
0: Renuncia.
3: Y siempre las mismas de Yuridia, ya me tienen hasta la... ¿Quién les dijo que yo quiero escuchar?
0: Renuncia.
1: Ay, pobrecita de la Pequita.
0: Ay, renuncia, Pequitas.
11: Bueno, ¿qué es para dos? Yo quiero mandar un qué mamón, uno para el Diego y uno para el Sumaya.
0: ¿Por qué?
11: Nomás porque me da la gana.
3: Ah, vete, bueno, se vale.
1: Saludos.
12: Para el Rey Sumaya, nada más para no perder la costumbre.
13: Un qué mamón recargadísimo. A eso le hacen arrancones los días sábados ahí por el Comercio Chimpancingo. Un qué mamón recargadísimo, que luego me andan desviando para otro lado.
3: Y... un qué mamón para el niño hamburguesa porque no saca la coca, dice.
0: Que saque las carnitas del chaparro.
14: Un qué mamón para toda esa gente que azota las puertas de los Uberes. Qué mamonzotes.
15: Un qué mamón para todos los de León que hablan bien cantadito.
0: Claro.
15: Ares de Chilangos.
1: No es cierto.
16: Un qué mamón para los radioescuchas, para Dieguito Torres, que siempre estoy aquí. Es un punto a favor en radioescucha, estoy aquí.
1: ¡Saludos, monasterio! ¡Ay, dispénsame!
17: Es que ustedes no saben, chicos, ustedes no saben. Yo no puedo cocinar deprimida. Y la neta, cuando les dije que les hacía el pozole, andábamos a gane y gane, andábamos bien felices. pero cuando se tocó la hora de cumplirlo del pozole, ya andábamos con la depresión a todo lo que da y la tristeza de que ya, pues mi México lindo y querido, pues ya no iba a jugar nunca más. me agarraron deprimida, pero no quiere decir que no voy a cumplir. Yo les voy a cumplir, ya ando mejor de ánimos. Yo creo que ya Dios mediante en septiembre, ya me sano bien, ya me curo de corazón. Y no, yo creo que por ahí en el día del locutor puede ser, o el día del grito, ¿qué les parece?
0: No, pues ya para allá, pues ya para qué lo queríamos hacer, ya me parece. Sí. Ya mejor me voy a la esquina con las apes.
4: Un qué mamón para mí, porque iba a borrar un contacto y terminé borrándolos a ustedes.
0: Ah.
4: A mandarle mensajes. Un qué mamón para mí.
3: Híjole.
0: Sí. ¿Me pueden mandar un saludo para el padrino 7 del grupo Díaz Mirón? No, no podemos.
3: Dice un qué mamón para ustedes que no me han registrado.
0: También.
17: Híjole. Pues un qué mamón para ustedes, entonces, nomás para escucharlos.
18: Un qué mamón para esos morrillos, güey, que viven en la ampliación, güey, enfrente de las canchitas de la fundación, a los que le hacen los revueltillos, güey, que el otro día pasó la guardia y le subió los perros pantalones, pinches vatos ridículos, güey. Un perro qué mamón.
1: Bueno, para todos los mencionados, un
2: qué mamón.
0: Vamos con la música, 9:31 a.m. El Diego Torres, Nayolis López, la mami, el Chivín Ponte en los controles, el Rey Sumaya, aquí nomás a través de la mejor. Somos los parados.
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0: 938.
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0: ¡Vámonos!
1: ¡Ya nos vamos! Gracias por habernos acompañado a lo largo de estas 3 horas y media. Gracias por iniciar con nosotros un nuevo mes, una nueva semana. Y te recuerdo que mañana regresamos a la misma hora. Yo soy Nayeli López, la mamis de la mejor. Así me encuentras en Facebook y en Instagram como NayeliLop999.
0: Yo soy el Diego Torres, arroba soy el Diego Torres en todas mis redes sociales.
2: Soy Rey Sumaya, la chispa que ilumina cada momento, el Hochis de la radio. Y también es un placer para mí decirte que ya me lo va a ser mi cumpleaños.
1: Vámonos ya.
0: Sigue. Chivina los controles. Recuerda que la programación local continúa. En ratito las consagradas, luego el ring de las López entre compas con la Chión, MBC Noticias con Georgina Gallardo, Mexican Power con Leti Beck, y las serenatas con el Pai y la Leoparda. Después nos enlazamos con el Panda Show.
1: Así es que ya nos vamos. Gracias por estar aquí, por estarnos acompañando, por estarnos sintonizando. Excelente inicio de semana, excelente inicio de mes. Te mandamos un besote. Estos fueron los Parados
2: 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Si te portas mal, te cuidas bien. Besos de perrito. Te mando un beso. Que Dios y la Virgen te cuide y te acompañe. Siempre te proteja de todo mal y peligro.

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1: Ademil te da la hora, 9:55.
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Aquí nomás a través de la mejor 99.9, yo soy Villegas y ya me encuentro en las calles de la ciudad porque tenemos para ti la playera de nuestros amigos de Ademil, colaboración con la mejor 99.9, así que si tú quieres tu playera, lánzate al punto de la ciudad. El día de hoy nos encontramos en Venustiano Carranza, esquina con Torres Landa. Te vuelvo a repetir el punto, Venustiano Carranza, esquina con Torres Landa, aquí está Parque a la Regaladora.

0: Así que si eres de estos rumbos, andas por aquí cercas, aquí te vamos a estar esperando. La dinámica muy fácil, aplicación descargada o la calca bien pegada, y con eso te la vas a estar llevando. Yo soy Villegas y regresamos a cabina con más a través de la mejor 99.9.
1: Ya son las 10 de la mañana con un minuto, y qué mejor que arrancar con mi queridísimo Villegas para que le caigan y se ganen los premios que tienen para usted. Yo soy el Diego Torres en compañía de DJ Chivín en los controles, ya sabes, hasta las 11 de la mañana, una hora completita de pura complacencia. 477-7007-999 es el WhatsApp en cabina para que usted se reporte y me diga cuál es la canción que quiere escuchar. ¿Cuál le gusta? Viejita pero bonita. De esas viejitas, de esas canciones de antaño, esos éxitos que fueron totalmente sonados a todo volumen, y lo siguen siendo hasta la fecha, hasta el momento. Por acá dice, hola, excelente y bendecido inicio de semana, Diego, ¿podrías complacerme con Banda Adictiva 10 segundos? Diego, buenos días, soy el Santi, saludos para ti, por favor, ponte una canción de Bronco, la de Naila, ojalá si se pueda, muchas gracias, pues ojalá. A ver, ¿cómo anda DJ Chivín el día de hoy? ¿Cómo amaneció, si de buenas o de malas?
2: Buenos días, mi Diego, aquí saludos, compa, Black Safari, a ver si me puedes complacer con la de Drácula de Mr. Chivo. Saluditos y bendición.
1: La de Drácula, Drácula, Drácula.
3: Hola, Diego, bonito día. Voy a estar cantando de una novela con Jacosta para mi esposa Angélica Martínez Hernández y toda la familia Martínez Hernández. Saludos.
1: Una novela de los Acosta de parte del Chepe de Santa Clara, Angie.
4: Muy buenos días, Diego Torres y Chivín Ponce. Espero me puedan complacer con la de Te Voy a Esperar de Montes de Durango. Les deseo un excelente inicio de semana.
1: De Montes de Durango, Te Voy a Esperar. Bien, todos mi Angie, saludos. Y por acá último, ya para irnos con música, el Felipao.
5: Muy buenos días, mi Diego Torres y Chivín Ponce. Por favor, complácanos con la canción 16 toneladas, dedicada aquí para todos mis compañeros de la banda de Pespunte, de Mocasines de Anga, en especial para Susana La Ruca y su parejita El Choque, y para todas las cativaras, y que tengan un excelente inicio de semana, y gracias.
1: Eso, qué raro que no pediste suspiros. Qué raro. 10 de la mañana con 3 minutos, DJ viene Diego Torres. Sí, escuchas en este momento durante una hora las consagradas de la mejor. ¡Ahora!

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20: Bongo la, bongo cha cha cha, pa. Ya son las 10 de la mañana con 21 minutos. Continuamos con más a través de la mejor FM 99.9. Aquí nomás, ¿cómo de que no? DJ Chivín nos acompaña en los controles. Él es quien está poniendo las canciones que usted nos pide a través del WhatsApp 477-7007-999. Escuchemos qué dice por acá la razón que a través de audio y también el mensaje de texto.
21: Yo me digo, Torres Chivín, y ponme las casas de madera. Gracias, bonito lunes, chulo. Los quiero, los amo. Bonita tarde por ti también. Y saludos para Tijuana.
20: Gracias, mi Jesús. Las casas de madera.
22: ¿Qué dice mi Diego Torres? Buenos días. Hola. Pues aquí ya dándote lata al misa. Hay un solo cual perico que está chupando un huesito. Cual Yeyo, cual Tadeo. Y a ver si nos puedes poner la de ahí, luto en mi alma. Por favor, mi Diego Torres. Excelente inicio de semana.
20: ¿Cómo de que no? Excelente inicio de semana también para toda la raza chambeadora que desde bien temprano ya está laborando, sacando para la papa. Saludos para ellos.
23: ¿Qué onda? ¿Qué onda? ¿Qué onda? Mi Diego, ponte la del cangrejito playero para iniciar el lunes contra tu de Acapulco Tropical.
20: El cangrejito playero, esa dedicada para mi patrón, para todos los de costa.
24: ¿Qué onda, Diego? Buenos días, Chivín. Quería ver si me puedes complacer con la canción de Yo Comencé la Broma.
20: Yo comencé la broma para el Fresa.
25: Buenos días, Diego. ¿Me podrías poner la de Culpable Inocente de Luis Miguel? Porfa. Culpable parte del Chino. Inocente. Saludos.
20: Saludos a mi compa, quien es mi compa el Chino. ¿Verdad? Terminación 6518. Yasmín, good morning.
26: Buenos días. ¿Puedes poner la de los Bookies? Se llama Dos.
20: Ok. Los de Bookies, de Buckingham. Vámonos con el Villegas. ¿Qué onda, mi millón de andar?
27: Amigos de la mejor 99.9, yo soy Villegas y sigo esperándolos aquí en el punto de la ciudad. Recuerden que los estamos esperando en Venustiano Carranza, esquina con Torres Landa. Se lo vuelvo a decir, Venustiano Carranza, esquina con Torres Landa, porque aún nos quedan playeras de nuestros amigos de Ademil, colaboración con la mejor 99.9. Así que si quieren la suya y pensaron que ya no alcanzaban, están completamente equivocados. Les recuerdo la dinámica: la calca bien pegada o la aplicación descargada, y así de fácil, así de sencillo se la van a poder estar llevando. Yo soy Villegas y los espero aquí en el punto de la ciudad a través de la mejor 99.9.
20: Eso, mi Villegas, ahorita te va a caer la gente, tú no te preocupes, vas a ver que sí. Vámonos con Cangrejito Playero. Ay, el Cangrejito Playero. 10 de la mañana con 23 minutos. Continuamos a través de la mejor FM 99.9 en las

0: Hola, mi amor.
1: Hola.
0: ¿Cómo estuvo esa clase de hoy?
1: Bastante bien. ¿Llevas mucho tiempo esperándome?
0: Un poco, pero te quiero mucho, mi amor.

0: 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Ademil te da la hora. 10:38. 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
17: Es de la mañana ya con 43 minutos. Estamos de vuelta aquí nomás a través de la mejor en las consagradas de la mejor. Seguimos escuchando las notitas de voz y también leyendo los mensajitos de texto con las peticiones que tiene usted a través de nuestro WhatsApp. Vamos a ver qué dice por acá, quién es terminación 0512. Reina, muy buenos días. Ok, dice por acá, buenos días, Diego, ¿me puedes poner la de Aguanta Corazón, No Seas Cobarde?
18: Saludos a mi Diego y mi Luis Chimí.
17: ¿Qué onda, mi Luis?
18: La mejor de vida, el recuerdo que mañana es cumpleaños de mi esposa, Dani. Te amo, besos, Paul.
17: Pues a festejar, ¿cómo de que no, mi Luisito Tapia? Me la felicitas, la felicitas de mi parte y de todos los de la estación.
0: Hola Diego, buenos días, aquí escuchando Las Consagradas. Porfa, ponte la canción del Contagio de los Tigres del Norte para ponernos guapachosos. Gracias y bonito inicio de semana.
17: El Contagio. Diego, buenos días, ¿podrías complacerme con la canción de Marco Antonio Solís, Hermano Porfas? Ok, hola chico, buenos días chicos y bonito inicio de semana. Pueden mandar saludos para el club Todos Tenemos Un Amor de Pequeños Porfis de parte de Jesse, y nos podrás poner la canción de Tenis Mágico de Pequeños. Oye, que ya van a venir a León, vea, ya soltaron la fecha. ¿Dónde van a estar? Van a estar en Elías Ocharro, la fecha no me acuerdo, pero pendientes, pendientes. Y antes de despedirnos, vamos a ver dónde anda mi queridísimo Villegas.
18: Aquí nomás a través de la mejor 99.9, yo soy Villegas, solamente paso a servirme aquí el punto de la ciudad. Agradecer a la gente que se visita aquí en Venustiano Carranza, pero si no alcanzaste, no te preocupes, que en la tarde salimos con más sorpresas y tal vez nos toque andar por tu rumbo. Así que sigue las redes sociales de la mejor 99.9 León y sintoniza los programas en vivo para que sepas dónde vamos a estar y qué vamos a estar regalando. Yo soy Villegas y regresamos a cabina con más a través de la mejor 99.9.
17: Villegas, gracias. Me gusta que el Villegas desquite su sueldo porque luego se la pasa haciendo nada y ahí sí da pereza. ¡Vámonos! 10 de la mañana con 45 minutos. DJ Chivín en los controles. Yo soy el Diego Torres. Gracias por habernos acompañado en este ratito. Continúa con la programación local aquí nomás a través de la mejor. Sonaron Las Consagradas.

0: abrimos la caja de los recuerdos. Pero mañana regresamos con más consagradas de la mejor. Con el Diego Torres.
1: 10:55.
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0: 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Defendiendo el bando de los rudos, llega Roxy López, la Chío. La Chío.
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1: Aquí nomás otra vez en la mejor FM 99.9 y a las 11 de la mañana con un minutote. Bienvenidos a esto que es el ring de las López y un Herrera. Porque ya oficialmente eres el ¿cómo se puede decir? El suplente.
2: El suplente.
1: Ay, porque hablas así. Bienvenido, mi cabe, ¿cómo andas?
2: Desde 1947 existía un programa.
1: Crónicas de la radio.
2: Donde solamente dos mujeres llegaron a empinarlo.
1: Sin atacarse,
2: mi chayo.
1: Nada de eso.
2: Mira, ya te estás atacando, ya
1: no,
2: te estás.
1: Hombre, yo.
2: Oh, mira, Misa, se le pararon los cabellos, así de los que te quedan como cortitos.
1: Es que tengo cabellitos chiquitos, tengo cabellitos bebés que me están creciendo. Mi cabello.
2: ¿Cómo estás, Rosario?

0: saludé y me ignoraste. Te dije, ¿cómo estás, mi cabello? Y tú, no, que esto, que lo, luego a tirar hate. Luego.
1: Estás acostumbrada, reina.
0: Y lo sabes, tú vienes a apagar mi brillo, seguramente.
1: Así es, dirían por ahí. Pero bueno, estoy muy bien, Rosario. Vaya que un lunes, primer lunes de agosto, me sorprendo.
0: Primer lunes de agosto te sorprendes, quedaste sorprendido. Pero bueno.
1: ¿Y el pastel?
0: Pues lo mismo digo.
1: Yo te puse las mañanitas el sábado.
0: ¿Y el pastel dónde está? Ustedes me lo deben de dar a mí. ¿Cómo es que la cumpleañera lo tiene que pagar?
1: Hagamos algo. Como nos invitó Sofía, vamos a traerle un pastel.
0: No, te voy a invitar a mi fiesta.
1: Raza, no nos invitó nadie a su fiesta.
0: Es que esa no es la fiesta. O sea, sí es una fiesta, pero esa era de puras niñas. Va a haber otra fiesta a mi cabeza. Pero bueno, mira, bienvenidos sean todos ustedes. Esto que es el ring de las López, mucha grilla. Ya te pudiste dar cuenta que está el Alex Herrera.
1: Sí, cuando llego yo, hay grilla, papá.
0: Hay grilla, segura. Quédate porque aquí te lo cuento todo.
1: Arrancamos con el ring de la mejor fama, 99.9. Vengo defendiendo a Nayeli López, la mamis, con la banda MC.
0: La junta o algo.
1: Por eso no te pude contestar. Y no viene sola, viene el lunes primero de agosto. Primer lunes de agosto, la banda carnal. Esa sí me gusta,
2: Olvidarte tiene cierto
1: mi
2: grado
1: amor,
2: de dificultad.
1: Yo sé que me estás escuchando. Te la dedico.
0: Aunque, y la rola también.
1: Aunque te haya sido.
0: Y no. No, de la de los rudos, yo llego con la adictiva.
2: Si ya lo sabe Dios, que lo sepa la gente, que duermes en mi cama,
0: porque eres
2: desobediente.
1: ¿O porque no tienes otra cama?
0: Y de la de los rudos, llega también Colmillo Norteño. Y amor, cuánto te amo. Qué rolón, la neta.
1: Ya te regalaron.
0: Ya quiero tocar tu piel.
1: Ah, saca mi rosario.
0: Ay, amor.
1: Entras a los 30 y te vuelves más locochona.
0: No,
1: tú.
0: Ya, no. El cabecita de papá. ¿Qué onda?
3: Buenos días, mi López. Vámonos por los técnicos.
1: ¡Muy bien!
3: Por ti, cuñada.
0: Por su cuñada.
3: Bueno, por el sensei, el cabecita de Chucky.
1: Ahí está. Eso quería, Rosario.
0: Eso quería.
1: Ahí está tu regalo.
3: ¿Qué tal? Buenos días. Nosotros estamos por los rudos.
0: Ay, mira, todavía había saludos. Había más votos por los rudos. Tuviste la suerte que primero llegaron los de los técnicos, pero.
1: Y a nadie nos invitó a su fiesta. Chido, así como lo pueden escuchar, amigos. Esa es la tipo de
0: la
1: gente
0: verdad.
1: Que solamente cuando necesita ayuda, cuando necesita apoyo, te habla. Cuando no.
0: No, mira, pero yo nunca te dejé de hablar. Yo
1: cuando necesitas cereal, galletas. Oye, vecino.
0: Mándame.

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1: Buenos días, es momento de presentarte el reporte vial de MBS Radio. Tráfico intenso sobre Boulevard Miguel Hidalgo desde calle Mezquite del Valle hasta Boulevard Campestre. Además, comienzan asentamientos sobre Avenida Miguel Alemán desde Mariano Escobedo hasta López Mateos. No reportan semáforo averiado en General Francisco Villa, esto a la altura de Poliforum en dirección a Adolfo López Mateos. Extrema precauciones. Mantente informado con nosotros. Mi nombre es Ale Garibay y este es el reporte vial de MBS Radio.
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0: ¡Felicidades, Rocío López!
1: Ya, vas a volver a sacarlo.
0: ¡Felicidades, Rocío López, por tu cumpleaños pasado! Es gracias. Más, déjate ahorita abrazo.
1: Gracias, qué amable. Uy. Muchas gracias.
0: ¡Felicidades!
1: Pero no quieras estar de quillero, mi chivín.
0: ¿Una pregunta?
1: Depende. Bueno, sí, espera.
0: Bueno, ahí va. Resulta ser que yo fui el primero en felicitarte porque tuve la oportunidad de darme cuenta que era tu cumpleaños porque me llegó una alerta a Facebook.
1: Ajá.
0: Y te felicité y ¿por qué hasta las 8 de la noche cuando se hace?
1: Inciso A.
0: Te valió máquina todos los mensajes que te llevaban.
1: No.
0: Inciso B, ¿estabas ocupada haciendo tu fiesta o inciso C, se bloqueó tu teléfono porque es muy viejito de tanto mensaje?
1: No, se sobresaturó y luego como estaba haciendo mucho calor, se calentó, se trabó todo y no podía tener acceso a ni WhatsApp,
0: ni redes
1: sociales.
0: Yo sabía que no
1: eras
0: grosera, dije,
1: no fue por grosería. No fue por grosería, pero déjame te digo que está en lo correcto el Chivín Ponce y el Villegas fueron los primeros en felicitarme. Así, 12, 1 de la mañana, me felicitaron.
0: Viejo barbero.
1: Ni modo. Bueno, pues así son
0: los
1: cosas
0: controles no van a aumentar de precio, Seguirán iguales.
1: Pero mira, Mikabe, vámonos a hacer peleas. Tengo la esperanza de ganarte en este round, fíjate.
0: Ok, vamos arrancando con la segunda pelea de la rica tarde de hoy, martes, lunes. Marca M.

0: Sinaloa. También llegan los perdidos de Sinaloa.
1: ¿Sabes a quién tengo ganas de escuchar?
0: Que te ame como, ¿a quién?
1: A Cornelio Vega y sus vestidos.
0: Ay, chiqui, a chiqui.
1: Una exclusiva.
0: Yo te traigo una info bien interesante. Bien interesante que te traigo una info. Pero bueno, vámonos con la votación. 477-70-07-99.
1: Tienes cara como que de las que ven una foto de algún artista que viene y le ponen un logote Roxy López La Chío. No, sí, no te van a robar.
0: Obvio, la exclusiva.
2: Buenos días, vámonos por los técnicos. Los técnicos.
0: Los técnicos, ¿qué onda, mi güero?
3: Ay. Nos vamos por el cabecita.
0: Ay, iba a decir una cosa muy grosera.
1: ¿Popo?
0: No.
4: Voto por la que dice: me hiciste sentir.
0: ¡Por ti, llamado!
1: ¡Sabías que todo!
0: ¡Ya,
4: voto por el cabecita de Dolor!
0: Ahora sí
4: mi
0: te
4: chico.
0: Lo llevaste toda.
1: Ajá.
0: Aprovecho,
1: me decía más, pero me conformo. Y sí, Rosario, se me hace que tú eres muy de esas de las que...
0: ¿De
1: mira, dime, muy bobadilla, déjale, pongo el logote ahí para que la
0: cuando a uno
1: gente
0: le da la exclusiva, pues la tiene que tomar. Y ni modo, que se ataque quien se tenga que atacar. ¡Vámonos!

0: 1128.
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0: Ya regresamos, mi cabecita de papá. Ah, ya no vamos a hacer ese el cabeza.
1: Sí, me molesta.
0: Le recortamos.
1: Me molesta que
0: para
1: me
0: mí,
1: de papá.
0: No, pues es que para mí como quiera eres cabecita de chayote.
1: Bueno,
0: siempre
1: sí.
0: Y toda la vida.
1: Este, Roxy López Lachío, 2-2.
0: 2-2.
1: Ajá.
0: Me vamos a ver dos de dos.
1: Este tercero, ¿qué nos depara el destino?
0: Pues ojalá ya me pare algo bueno, la verdad.
1: ¿Algo qué?
0: Algo bueno.
1: O seguramente.
0: Sea, es que también el Chivín, yo creo que le pasaste un quinientón, un Sor Juanita.
1: ¿Quieren una exclusiva?
0: Aguántame, a ver.
1: Una exclusiva, ahí les va.
0: Échale.
1: ¿Ya ven que hoy se va a dar a conocer los DJs que vienen al FIC?
0: Sí.
1: Dicen. Ahí les va, ahí nomás les voy a dejar la puntita. Que Alfredo Adame anda por la ciudad.
0: ¡Ay, no más! ¿Crees que nos llegue a golpear?
1: El Golden Boy.
0: Anda en la ciudad.
1: ¿Qué te tendrá que ver eso?
0: Probablemente.
1: ¿Les gustaría?
0: ¿Cómo que no va a estar DJ Mini Mía?
1: No,
0: ¿cómo que no va a estar DJ
1: Master Mix?
0: Master Mix. ¿Cómo que no va a estar?
1: ¿Cómo que no va a estar DJ de Fotocon? Ah, no. ¿Cómo va tu eslogan? A ver, ponlo.
0: A ver, sí, échale mi chivito.
1: Que lo inviten. Miren, escuchen, Fic, les vengo proponiendo.
2: DJ Chiví.
0: ¡Ahora! Estaría bien, yo digo que estaría bien. Si no quieres, no.
1: Mira,
0: pero
1: DJ Master Me, DJ Mini Me, luego DJ Chiví y cerramos con el Golden Boy.
0: Esperen todos los detalles en redes sociales.
1: Y ahí, Chivila. Yo tengo una culebrítica.
0: Y me pongo una. Estaría bien. Yo digo que estaría bien. Pero bueno, mi cabe, esperamos y ahora sí este tercer round sea de la suerte. ¿Con qué llegas?
1: Mira nomás.

0: y la consola desconectada, la chivita. Tumba tu cuerpo para arriba y para abajo.
1: Vamos sí, arrancando con el lado de los técnicos y les vengo presentando Alta Consigna.
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0: Sábado dedicado para competir para su novia. Que está bien enamorado mi copetín.
1: Y la Minnesota viene con Cornelio Vega.
3: Mi chirín ya dice que todas las primicias se las quieres dar.
0: ¡Ojo! ¡Ojo!
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0: Uno más tres, ¿cuánto es?
3: ¿4? Me parece un plan. Y del lado de los rudos, rudos, rudos, yo llego con Birlán García.
0: Le digo a mi sobrino, ¿cuánto es uno más tres?
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0: ¡4! 13.
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0: Él tiene razón.
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0: No lo voy a desmentir.
3: Y no llego solo porque ya con Crecer, Germán.

0: pasamos al... ¡Voten por mí! Adelante, Rosa María Noquerona.
1: No, lo trae Chivín Ponce.
0: Bájale. Échale de poder.
2: Vámonos con el 3-0 y arriba la América.
1: ¡Ay! 3-0.
0: Arriba la América, ¿cómo no?
3: Hola, Chío, y vámonos los rudos.
1: Rudazos.
3: Vámonos por los rudazos, saludos.
0: ¿Cómo?
3: Los técnicos.
0: ¡Baja! ¡Uno más por los técnicos y gano!
1: No, mejor uno más por los rudos y gano yo.
0: Si voy a poner una de ayer. Otro por el
1: terminador. No, mi Chivín. ¿Te dieron el Sor Juanita? Te lo paso. Dímelo.
0: Aquí somos puro billete acá, dólar. Steve Aoki. ¿Cómo? ¿Quién aparece en el dólar?
1: No, bueno, mi cabe, pero está bien. Vámonos con tus rolillas. Ah, ya se lo digo así. Nomás porque traes al Cornelio.
0: Esta va aplicada para mi compa
1: nomás
0: el copetín.
1: Nomás porque traes al Cornelio. Míralo.
0: Viejón.
1: ¿Cómo anda? Míralo. Bien
0: pensativo.
1: Por poco y me lo mandan al ALB por tu culpa.
0: Destapa las frías, viejón. Yo las invito. Tráigasela. Mire nomás, viejo. Móntese el caballo. No.

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0: ¡Esa Rosario Machete! La que no invita a su cumpleaños. Así la vamos a
1: poder
0: hoy.
1: La... Sí, y sigue.
0: Fíjate, después de que te dije eso, ¿te estás sintiendo obligada a hacer otra fiesta más?
1: No, ya, eso yo ya se los había dicho.
0: ¿A quién? ¿A mí no?
1: A la gente.
0: Ah, sí, no me invitan tampoco a la,
1: es que tampoco a la de la estar gente. Invitado.
2: ¿De qué murió el quemado, hija?
1: De ardido.
0: ¡Ah! ¡Qué Rosa López! Bueno, no te voy a molestar más porque todavía es parte de tu... Es que qué padre que seas del primero, ¿eh?
1: Todo el mes.
0: Porque puedes agarrar todo el mes.
1: Sí, de hecho, todo el mes.
0: ¿Cuándo te vas de vacaciones?
1: Mi cumpleaños. Yo me voy a ir de vacaciones. No, pues ya no.
0: ¿Ya no?
1: Ya no se va a poder.
0: Oh, es que también ya te metes medio año trabajando y medio año,
1: ¿no? ¿Qué importa? Una cosa es la incapacidad y otra cosa son las vacaciones. Mis derechos están. Yo, si quiero, me voy otros dos meses.
0: Ya lo dijo que se va a volver a embarazar, amigos.
1: En exclusiva.
0: En exclusiva. Quédate porque aquí te lo cuento todo. Vámonos con la siguiente pelea. Y del lado de los técnicos, siendo las 11 de la mañana con 50 minutos, vayan a comprarle a mi mamá, calle Espinosa, está la placita, todo lo que da en la joya Hollywood. Grupo Firme.
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0: Esa canción es de la quinta estación, ¿verdad?
1: Sí.
0: Solo viene con Karim León.

0: amigos. Yo llego con el rey de la taquilla, Julión Álvarez.
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0: ¡Ay, mi amor! Y no llega solo porque del lado de los rudos también llega Gabito Ballesteros.
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3: Dicen que Gabito usa shampoo de cebolla.
0: Sí, dicen.
3: Para el rizo.
0: De la chida. Mis fantasías.
3: ¿Cómo le hace Gabito cantar?
0: De
3: así le hace
0: la
3: nada.
0: Vida.
3: Anda merendándose a la hermana del maestro Chifu.
0: El Gabito Ballesteros.
4: Los técnicos, cosita ahí. Un saludo para toda la banda del éxito.
3: Saludos para todo el
0: saludos. Rudazos. A ver. Vida, dice los rudos. Voto por la Chio. Ya, legalmente ya me la gané. Pero es que mande nota de voz, oiga.
5: ¡Los rudos!
0: Voten por los rudos. ¡Vamos, Sara!
3: ¡Vamos, a María Angélica!
0: ¡Vámonos! Ahí sí tengo, mira. Ahí sí tengo.
3: La Chido en versión asiática.
0: Ya gané, mira. Siquiera el último me lo llevé.
3: A ver qué dicen los otros, porque sí
6: somos... Bueno, por mi socio, el Gabito Ballesteros.
0: El Gabito Ballesteros, sí. Se cuajó con la Samadhi,
3: Ay, no más. Pero es de armas tomar esa mujer, ¿eh?
0: Pero la Samadhi, sí. Agua. Cuidadito. Donde agua. Salgan mal.
3: Agua.
0: Y ahora ya se fue Peso Pluma y Kenia Oz. Llegó Gabito.
3: No
0: con
3: se
0: la
3: pierdan a Entre Compas con la Chido, la estrella exclusiva. ¿Qué pasó con el maestro Shifu y Gala Montes? Sí. Quédense porque aquí se los va a contar
0: se
3: todo.
0: Se veía romance, pero al parecer ya no.
3: ¿Viste las cejas de Gala?
0: De Gala Montes. Aquí no criticamos cuerpos.
3: No, te estoy preguntando. ¿Qué se me es cuerpo?
0: Sí, todo tu cuerpo, tu cara, todo.
3: Pero yo qué dije. Que si lo viste.
0: Criticaste su ceja.
3: Dije que si la viste.
0: No lo sé. No Vela. Lo sé. Rick.
3: Es que así yo lo traía cuando era cholito. ¡Hace 53! ¡Adiós!
0: ¡Adiós!

0: bandera de la paz. Rudos y técnicos disfrutaron de esta batalla donde tú fuiste testigo de una gran victoria. Roxy López la tío, Nayeli López la mami. Regresan mañana para pelear por la revancha. Revancha. 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
5: Compa Edwin, ¿qué dice mi compa flaco? Dígase bien, viejo.

Ya estamos de regreso con más a través de la mejor FM 99.9. Hello, amigos. ¿Cómo estamos? Buenas, buenas, buenos días. Bueno, no, tardes ya, tardes ya. Tengan todos ustedes. Espero y le estén pasando bien en este lunes. Pues vamos comenzando la semanita también y apenas iba comenzando el mes, ¿sí? 3 de agosto. Vamos iniciando también el mes número 8. Ya estamos más para, ay, en un abrir y cerrar de ojos ya vamos a estar, viva México, viva, viva Miguel Hidalgo, viva. Y luego, me da mi calaverita y luego, ¿qué es primero? El aguinaldo, dice Leti. No, mi Leti, primero es Día de la Virgencita. Primero, mira, la Virgencita también se les da. Mira, la Leti dice, pero bien que, si se pagara. Échenmelo bien. Aleluya, aleluya. Y después las posadas, Navidad, Año Nuevo. Ya se nos, ya casi ya se nos fue el año, ¿verdad? Pero no, todavía hay que disfrutar, ¿no? El día de hoy tengo regalos, tengo accesos para que te vayas a disfrutar del Circo de las Estrellas. En un ratito más se va a poner dinámica, así que quédate pendiente del 99.9, ¿ok? Yo soy Roxy López, la Chio. Bienvenidos a esto que es Entre Compas con la Chio. Leti Beck en los controles. Vamos comenzando lunes sabroso aquí nomás, Entre Compas con la Chio, a través de la mejor.

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0: 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Son las 12 con 15 minutos. 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
2: Y estamos de regreso con más a través de la mejor FM 99.9, muchachos. Y en estos momentos, pues es hora, es tiempo de echarnos clavadito en las redes sociales y platicarte qué es lo que está pasando. Y es que, en general, pues indignación en este video que te voy a platicar, te voy a conversar y que pues obviamente también a la gente no le gustó nada, nadita. Resulta ser que pues en una carrera, pues sí, de estos tipo medio maratones que hacen y demás, estas carreras callejeras, bueno, pues una persona que era justamente de los organizadores, imagínate, pues también te vas a echar a la gente encima, ¿no? Resulta ser que este organizador pues tacleó a un adulto mayor para impedir que llegara a la meta. Lo que debía ser pues obviamente una fiesta, diversión, terminó en indignación durante obviamente la cuarta carrera en colores de Humantla, realizada por la organización. Bueno, pues justamente uno de estos organizadores, pues cuando vio que este señor de la tercera edad se acercaba a la meta, pues lo aventó básicamente con su propio cuerpo. La gente que estaba cerquita pues fue a ayudarlo a levantarlo. Obviamente muchos hacen los comentarios de que, ay, pues es que yo creo que su coraje era que el señor pues iba a llegar a la meta de los primeros en llegar a la meta y no traía número, lo cual pues obviamente indica que si tú no traes tu número, pues quiere decir que no pagaste, pero pues eres libre de correr, ¿no? Al final de cuentas pues obviamente nomás no te dan tu medalla, no te van a dar las cosas, pero como por qué esta actitud tan grosera de que una, es un adulto mayor, dos, como por qué aventarlo nada más porque sí, porque no quieres que llegue a la meta, nomás porque no pagó como tal la carrera, ¿no? Pero bueno, obviamente la gente sí se molestó a través de redes sociales, hay video, ustedes platíquenme ustedes, pues, ¿qué opinan sobre de ello? O sea, pues, lo más común yo siento yo, que sería, pues, pues dejarlo pasar, ¿no? Al final de cuentas, en todas las carreras siempre hay gente que no precisamente pagan un lugar, pero, pues, por puro gusto van a correr, ¿no? Y no por eso te vas a poner agresivo. La violencia, obviamente, pues, nunca va a ser justificada en estas formas, ¿no? Pero bueno, hasta aquí lo que está pasando en redes sociales. Continuamos con más a través de la mejor FM 99.9.

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0: Y así con esa frase motivacional, continuamos con más a través de la mejor FM 99.9. Y si amas a alguien, no lo dejes ir para que mira a Mileti y luego no andes ahí extrañando. Ah, paz, paz, dice el Jera MX. Pero bueno, oye, que por cierto, era Jera MX y Cristian Nodal. Que me acuerdo, cuando se mencionó que iban a sacar una rolita juntos, pues estuvo mucha expectativa, ¿no? De esa rolita. Ya va a salir esa en redes sociales y ya todo el mundo esperando que saliera esa rolita. Y mira, mira, pues ya como quiera, ya pasó la euforia, pero yo la, si sigue sonando, yo la sigo cantando, la sigo disfrutando. Ya las 12 del mediodía con 45 minutos, ya estamos de regreso con más a través de la mejor. Mi Gasparín, ¿qué onda, mi Gasparín? ¿A quién vas a felicitar el día de hoy? Porque el Gasparín siempre tiene cumpleañeros.
1: Muy buenas tardes, compadre. Buenas. Excelente inicio de semana, bendiciones, y aquí estamos listos para seguir escuchando la mejor. Si fueras tan amable, aunque ya pasó un día, pero más vale tarde que nunca. Para el compañero chino de Villanueva.

0: Excelente, mi Gasparín. Y sí, ya ven, no estaba en un error. Yo les dije que el Gasparín siempre tenía cumpleañeros y no me equivoqué. ¿Qué onda, mi chiquis? ¿Cómo andas?
1: ¿Qué onda, Chío? Buenas tardes.
0: Buenas.
1: Un abrazo muy grande. Feliz cumpleaños atrasado. Espero que te hayas pasado muy bien y te la sigas pasando de lo mejor. Saluditos.
0: Saludos, mi chiquis. Muchísimas gracias. Y sí, verás que sí, todo el mes nos la vamos a seguir pasando a TMA. Oigan, tengo regalos para el día de hoy. En la siguiente Inter te voy a poner dinámica porque tengo accesos para que te vayas a disfrutar del Circo de las Estrellas, que ya está en sus últimos días. Estacionamiento de Plaza Mayor. ¿Quieres participar? No te despegues del 99.9 aquí nomás, entre compas con la Chio. Chau, chau.

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Continuamos con más a través de la Mejor FM. Acabamos de escuchar a Conjunto Primavera con ese que se muere por ti. Qué tremendo rolón, muchachos. Tenemos mensajes por acá a través de nuestro WhatsApp. Recuerda que tú también nos puedes escribir al 477-7007-999, que con muchísimo gusto ahorita vamos a estar tratando de leer todos sus mensajes, poner sus notas de voz. Si hay alguna compla, también vamos a tratar de ponerlas. Dice por acá mi Pilar Barco. Hola, chido, excelente inicio de semana. Acá escuchándote desde el jale. Saludos y felicidades. Muchísimas gracias, mi Pilar. Oiga, que en general le quiero mandar un agradecimiento a toda la gente que me estuvo mandando mensajes, tanto en mis redes sociales, aquí en el WhatsApp de cabina, también pues en el Facebook, en todos lados también, o sea, de parte de la página a lo mejor también me subieron una fotito. Entonces también estoy agradecida por todos sus comentarios que ahí me estuvieron dejando. Dice por acá, comadre, de lo que comentaste hace un rato, podemos correr en cualquier carrera sin número, pero está prohibido llegar hasta la meta sin número, y lo que hizo esa persona me molestó muchísimo. Dice el Gasparín, por ejemplo, pero especifica mi Gasparín. ¿Te molestó mucho que haya corrido sin número? ¿O el que llegó y lo golpeó? O sea, ¿quién te molestó? Para ver si el Gasparín es la persona que yo creo que es. ¿Qué tal? Y ahorita con su respuesta me sorprendí yo. ¡Ay, Gasparín! Pero bueno, mira, tengo boletos para el circo. Voy a regalar acceso cuádruple. ¡Ah! Ojo, estos accesos son para adultos, ¿ok? En la siguiente inter, ahora sí nos vamos con dinámica. Vámonos mientras tanto con música aquí nomás, a través de la Mejor.

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1: Ay, ya estamos de regreso con más a través de la mejor. Acabas de escuchar a Espinoza Paz con La Pader. Me recuerda mucho esa canción a los Héroes del Norte. Sí, se llamaban así, ¿no? Sí, no, era como que una serie, sí. Sí, da. Ay, cómo me recuerda esa rolita. Pero bueno, en automático, o sea, escucho esa canción en automático, se me viene hacia mi mente como los outfits que ellos sí utilizaban. De hecho, hoy yo creo que traigo outfit de los Héroes del Norte con mis botitas y todo el rollo. Pero bueno, muchachos, tengo boletos para el Circo de las Estrellas que ya está en sus últimos días para que te vayas a disfrutar. Y justamente, déjame te digo cuál es la dinámica, porque me he estado haciendo pato mi Leti, nomás no he soltado dinámica. Ahí te va. Me tienes que ir a comentar a través de Facebook. Está una publicación de mi programa, ¿no? De que ya estamos al aire, shalala, shalala. Ahí ponme, pues, puros emojis relacionados al circo. Que si el circo, que si las palomitas, que si un trapecista, que si un payaso, una pelota, no sé, por los malabares que hacen acá con pelotitas y todo el rollo. Puras cosas relacionadas al circo, veme a comentar. Pero a través de mi Instagram, Roxy López La Chio, mándame mensaje, Chio, yo quiero participar por esos accesos. Te voy a regalar acceso cuádruple para adultos. Puro adulto puede entrar con estos boletos, ¿ok? Si tú quieres ganar estos boletos, bueno, pues ya sabes, ahí está la dinámica. Ir a comentar la publicación de Facebook y a través de mi Instagram mandarme mensaje que quieres participar por tus boletos. Vámonos con más música. Yo soy Roxy López La Chio, estás aquí nomás a través de La Mejor.

0: de mil te da la hora. 1:35. 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

con más a través de la mejor FM 99.9. Muchísimas gracias por seguir en sintonía. Y nos vamos a ir con chismecito, muchachos. Vámonos con chismecito de una vez. Porque mira, antes de que termine la hora, yo te voy a platicar que en esta ocasión, pues vamos a hablar de Santa Fe Clan. Que por cierto, casi diario ahí lo veías en la feria de Silao. Dijo feriecita, vámonos a cotorrear. Pero bueno, resulta ser que ahora en esta parte o en este comunicado o declaración que hace a través de redes sociales, bueno, pues menciona a través de una publicación compartida en su página directamente de Santa Fe Clan, pues denunciando una presunta agresión por parte de policías que pues fueron a su tienda, a donde pues antiguamente era su casa, ¿no? Que sabemos que pues ahí en Santa Fe ahora ya es su tienda, creo que también tiene ahí como estudio de grabación, y pues luego de repente ahí anda él dando el rol, ¿no? Pues él menciona, los policías de Guanajuato les dispararon a mis carnales en la tienda de Santa Fe por estar cantando canciones afuera de la tienda. Ahora se quieren meter a mi casa. Aquí tengo los videos y pues bueno, ahí él en este comunicado, como te menciono, pues él pone textualmente que vio cámaras, que pues obviamente que hace responsables a las cosas que le puedan pasar a él, a su familia o a su equipo. Y hasta el momento pues se sabe y se trata pues de esta denuncia pública, porque te repito, textualmente él así lo citó en sus redes sociales. Pero pues desconozco hasta en este momento si ya hay por su parte pues alguna denuncia ya obviamente ante las autoridades, ¿no? Al menos hasta ahorita solamente se trató pues de una denuncia, como te lo menciono, pública a través de las redes sociales. Pero pues bueno, ojalá que puedan pues aclarar ese asunto y que no pasen cosas mayores. Vámonos, y hasta aquí, muchachos, yo me tengo que pasar a retirar. Muchísimas gracias por haberme acompañado. Yo soy Roxy López Lachío, hasta la próxima.

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1: Ademil te da la hora. 2-1.
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3: ¿Qué tal? Muy buenas tardes. Ya son las 2:02 p.m. Bienvenidos a MBS Noticias a través de la mejor 99.9 de tu frecuencia modulada. Soy Georgina Gallardo. Me da mucho gusto saludarte esta tarde de lunes que arrancamos una nueva semana. Ya nos saludamos ahora en el mes de agosto. Para mí es un placer poder acompañarte. Permíteme informarte, compartirte todo lo que hemos preparado para ti esta tarde. Así que quédate con nosotros hasta las 3. Te agradezco, como siempre, tu preferencia y te invito también a que estés en contacto con nosotros a través del WhatsApp 477-7007-999. Tu opinión para nosotros es muy importante y de esta manera comenzamos.
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3: Familia de Madeline impulsa reforma para endurecer castigos a menores responsables de feminicidio. Ciudadano extranjero localizado sin vida después de días de búsqueda. Creen que pudo haber sido un accidente. Ya fue repatriado Juan Jairo Coronillo Durán, paisano de San Luis de la Paz que cayó cuando huía de un operativo de la ICE. Programa Lobo cumple 29 años, impulsa emprendimientos juveniles con capacitación y apoyos. Revelan autogobierno en el penal de Puente Grande.
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1: 2:04, pues vamos a comenzar con la información y bueno, pues sí, efectivamente, con este caso del que te hemos dado cuenta, desafortunadamente, aquí en MBS te compartimos hace algunas semanas, pues, este feminicidio que se registró en el municipio de León, tú recordarás el caso de Madeline. Bueno, esto dio, pues, mucho de qué hablar a partir de que se diera a conocer que la persona que hoy en día pues está relacionada con este crimen, que incluso ya recibió una sentencia, es un menor de edad. Esto pues ha abierto la puerta a una discusión enorme, claro, de manera social, por supuesto, pero también ya escalándolo a temas pues legales, a temas legislativos. ¿Por qué? Porque pues lo habíamos puesto sobre la mesa. En el tema de feminicidio, las penas pueden alcanzar 60, 70 años. En este caso, por tratarse de un menor de edad, solo se dieron 3. Y esto, claro, ha generado reacciones, principalmente en la familia de la víctima. Rocío Hernández nos platica de esto. Muy buenas tardes, Rocío, ¿cómo estás?
2: ¿Qué tal, Lina? Muy buenas tardes. Pues sí, efectivamente, como bien lo mencionas, mencionarte esta situación, ¿no?, en la que pues ya a prácticamente 5 meses, el 15 de este se cumplen ya 5 meses de esta situación, en donde pues la familia de Madeline, que también estuvimos dando cuenta aquí en este espacio de cómo fue pues privada de su vida por parte de su pareja sentimental, con el cual tenía apenas 1 mes de relación y que pues era menor de edad, 17 años, en donde pues no se pudo pues de cierta manera pues fincar una responsabilidad mayor de acuerdo a los familiares, y es por ello que pues decidieron este domingo salir a las calles nuevamente y se plantaron frente a la presidencia municipal, sí, vaya, para pues externar, ¿no?, esta preocupación de que los menores de edad puedan estar cometiendo este tipo de atrocidades, así lo mencionaron, y que les den solamente, como en este caso, 3 años y medio de arresto, vaya, para que ellos temen, vaya, que vaya a salir y vuelva a cometer una situación parecida. Obviamente ya va a tener más años y demás, ya considero que lo va a pensar, pero ellos temen eso y que no quieren que otro menor de edad vuelva a realizar lo mismo y que se quede así tan fácil la pérdida de un integrante de una de las familias, como fue el caso de Madeline. Entonces, si te parece, escuchamos pues parte de lo que nos expresa su mamá.
3: A ella la asesinaron el 15 de marzo en su casa, su pareja. Por ser menor de edad, solamente le dieron 3 años.
4: ¿Cuántos años le dio la persona?
3: 17 años.
4: ¿Era su novio?
3: Era su novio. Okay. Tenían 1 mes de relación.
4: Y bueno, ¿vienen el día de hoy? ¿Quiénes vienen?
3: Venimos su familia pidiendo una sentencia justa, que los gobernadores, la señora presidenta Claudia, revise sus leyes, porque cada vez hay más menores de edad cometiendo crímenes atroces.
1: Ahí escuchábamos parte de la solicitud justamente de la familia de Madeline, Rocío, que bueno, pues hoy, claro, que enfrentan esta pérdida, este dolor, ¿no?, tras la muerte, ya lo decíamos, de esta joven, de esta mujer en el municipio de León, pero bueno, pues también lo decíamos, esta situación pues resurge, reabre la polémica, el debate de si los menores de edad que incurren en delitos tan graves como estos tendrían que enfrentar también a la justicia como adultos, ¿no?
2: Así es, y pues mira, precisamente pues su madre, Elizabeth, pues dice que pues ella insiste en que la movilización pues busca que el caso se convierta en un precedente, ¿vale?,
1: sí,
2: para futuras reformas, porque ella sabe que pues ya en su caso no va a pasar más. Sin embargo, pues sostiene ella que el caso pues evidencia precisamente estas limitaciones de la legislación vigente, pues pide que se analice la creación de una ley que ella propone que sea ley Madeline.
5: Claro.
2: Pero pues independientemente del nombre, que se considere esta creación con la que pues se puedan imponer sanciones más severas, como bien lo mencionas, en casos de feminicidios cometidos precisamente por adolescentes. Y pues ella insiste que se revise, que los legisladores, que los gobernadores, en este caso pues ya ves que menciona también a la presidenta Claudia Sheinbaum, uh-huh, para que pues se pueda dar mayor fuerza, porque pues dice que al menos para ella como mamá 3 años pues no son suficientes por haber perdido pues a esta hija que pues tenía 21 años y que tenía una hija y que dejó pues huérfana de 3 años.
1: Ahí está pequeñita, efectivamente. Pues vamos a seguir muy atentos, Rocío, de si se lleva, sí, efectivamente hasta quizá instancias como el Congreso local que avance para que se busque pues endurecer las penas en estos casos. Te agradecemos mucho el reporte, te mandamos un fuerte abrazo.
2: Muchísimas gracias, Diana. Excelente inicio de semana. Muy buenas tardes.
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1: La semana pasada te compartíamos el miércoles pues esto que se vivió en el distribuidor vial Juan Pablo II, en donde gracias a la intervención de la población se evitó una tragedia. Este domingo, desafortunadamente, la historia sí tuvo un desenlace fatal. No hubo testigos que pudieran actuar con prontitud, que pudieran rescatar a una persona que, bueno, pues decidió justamente atentar contra su vida, arrojarse desde la parte más alta del distribuidor vial Juan Pablo II. Esto sucede a casi 3 semanas de el hecho en el que pierde la vida un elemento de seguridad en ese mismo punto. Bueno, fue cerca de las 10 de la noche cuando se registra este incidente. Elementos de emergencia acuden al lugar, confirman desafortunadamente la defunción de este hombre. Eso llevó a un cierre vial en la parte baja de este distribuidor vial Juan Pablo II. Unidades de emergencia que llegaron hasta el punto pues solo pudieron confirmar la defunción, y bueno, así permaneció ya hasta la madrugada de este lunes, pues este punto que de nueva cuenta, ¿no?, también mueve tejidos importantes, sobre todo en cuanto a la salud mental se refiere, y de nueva cuenta pues se vuelve a poner sobre la mesa el tema de la atención, el tema de recurrir, pedir ayuda, estar atentos también de nuestro entorno, identificar posibles conductas suicidas. Te recordamos la línea aquí en MBS, que la autoridad sanitaria en Guanajuato tiene a disposición de la población. Es una línea de atención psicológica gratuita que está disponible todos los días del año, las 24 horas. Ahí te va el número: 800-290-0024 es esta línea justamente de atención psicológica gratuita, porque sin duda creo que todos, y lo platicábamos desde hace 3 semanas con el incidente del oficial Maciel, desafortunadamente pues esto tiene que dar lección para visibilizar el tema de la atención de la salud mental. Un nuevo incidente, una nueva tragedia en el municipio de León, que bueno, pues ahí también iremos platicando de qué medidas pueda llegar a tomar la autoridad respecto, por lo menos a este punto, que por cierto, ya leo algunos de los comentarios que nos hacen llegar en WhatsApp. En un ratito más lo leemos. Bueno, nos ponen por acá, por ejemplo, el 5814, hola Gina, ahora falta reforzar con malla el distribuidor Juan Pablo II para evitar a futuro eventos como el del fin de semana, porque ya va a ser una constante, ojalá y el municipio ponga énfasis en eso, nos dice Moisés. Gracias, gracias Moisés, te mandamos un fuerte abrazo. Bueno, pues así lo ocurrido la noche de este domingo aquí en León. Y vamos a otros temas. Un ciudadano extranjero fue localizado desafortunadamente sin vida después de 2 días de búsqueda. Creen de primera instancia que podría tratarse de un accidente, sin embargo, pues siguen las investigaciones. Y es que la Secretaría de Seguridad Ciudadana en San Miguel de Allende confirmó justamente que esta persona contaba con un reporte como extraviado en la zona de Boca de la Cañada desde el viernes, mismo día en que inició la búsqueda por parte de la célula de búsqueda municipal que está integrada integrada por Policía Municipal, Protección Civil, Cruz Roja, bomberos, paramédicos, bueno, pues todo el equipo de emergencia, ¿no? Para el sábado y domingo continuaron las labores. Si finalmente este domingo, cuando se reanudan, pues el cuerpo del hombre fue localizado al interior de un cuerpo de agua que estaba en el perímetro del operativo, donde se mantenía esta búsqueda. Se da aviso a las autoridades de la Fiscalía General del Estado, quienes son, pues, de entrada las encargadas de realizar las investigaciones, aunque se considera de manera preliminar que el hombre pudo haber sufrido una caída, un resbalón al cuerpo del agua, pero bueno, será ahora la investigación, pues, a través de la fiscalía, que se determine cómo es que ocurrió la mecánica de esta defunción. Y hablando de pérdidas, llegó a Guanajuato, fue repatriado ya el cuerpo de Juan Jairo Coronilla, es el paisano de San Luis de la Paz que huyó cuando había un operativo de ICE allá en Estados Unidos. El gobierno estatal aseguró que concluyó ya este tema de la repatriación de los restos de este migrante que tú recordarás. Muere allá en Florida el pasado 14 de julio, para ser exactos, en San Agustín. Explicaron, bueno, las autoridades estatales que los restos llegaron a San Luis de la Paz. La familia ya cuenta también con el acta de defunción correspondiente y, bueno, pues se le ha dado ya el último adiós. Se asignaron servicios funerarios, se otorgó apoyo parcial para algunos gastos. El traslado se realizó en la ruta Orlando Reynosa y de Reynosa San José Iturbide a través de una funeraria local. Su esposa Jessica Alamilla, quien viajó justo hasta Orlando para las gestiones, ya está también en Guanajuato acompañada de sus familiares. Por su parte, la secretaria de Derechos Humanos, Liz Esparza, señaló que se mantiene el apoyo también psicojurídico, y finalmente el gobierno del estado informó que permanecerán atentos del desarrollo de las investigaciones sobre este hecho que, bueno, pues termina finalmente con la vida del guanajuatense Juan Jairo Coronilla.
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1: Vámonos a otros temas. En Guanajuato, no todos los municipios cuentan con policía local, con policía que dependa directamente de esos municipios. Desde hace ya varios años hay algunos que son custodiados por elementos estatales y federales, ¿sí? A diferencia, por ejemplo, si tú nos escuchas desde León, desde Silao, desde Guanajuato, donde hay la corporación local, bueno, pues hay otros municipios donde eso dejó de operar desde hace ya varios años por distintos motivos que llevaron a la desaparición temporal de las policías municipales. Uno de esos casos es Juventino Rosas, que después de 5 años logró recuperar su policía municipal. Justamente el gobierno de aquella localidad informó que ya se cuenta con policías municipales. Son por ahora 70 elementos que van a estar vigilando la seguridad en el municipio. Durante estos 5 años, te decía, fue la Guardia Nacional y también las Fuerzas de Seguridad Pública del Estado de Guanajuato quienes se encargaron de la vigilancia ahí en Juventino Rosas. Seguirán teniendo presencia, sí, por supuesto. Tendrán el acompañamiento que harán ahora a la policía municipal. Y bueno, pues señalan las autoridades que justo se mantendrá este trabajo colaborativo entre autoridades de seguridad de los 3 órdenes de gobierno. Vámonos a otros temas. 29 años de trabajo con juventudes. Entre otras cosas, pues es lo que marca el programa Lobo del Instituto Municipal de las Juventudes, hablando de temas de seguridad y demás, porque esto va estrechamente ligado. Y es que, bueno, pues esta es una estrategia que busca transformar y acercar oportunidades a muchos jóvenes. En el caso del tema de la feria, por ejemplo, se busca una capacitación gratuita y eso da herramientas y oportunidades de empleo, emprendimiento, desarrollo para los jóvenes, sobre todo de colonias y barrios aquí en León. Y como parte de este aniversario se realizó la segunda edición de la feria, hecho en Lobo, donde egresados de estos talleres pues ofrecieron servicios como cortes de cabello, aplicación de uñas, entre otras actividades, ¿no? Vamos a escuchar parte de lo que se vivió.
5: el programa Lobo, el siguiente año estaremos cumpliendo ya 30 años del programa, un programa que ha estado acompañando a las juventudes, ya sea en los grupos, en las bandas, en las pandillas, en las colonias, en los barrios, y lo que buscamos es pues seguir acercando a todas las juventudes que se encuentran en distintas situaciones, acompañarles a que sepan que no están solas y no están solos. Y por eso estamos arrancando bien contentos este mes de las juventudes con esta feria de servicios hecho en Lobo. Una feria de servicios que nace de a través de los distintos talleres formativos que damos en las casas, a través de nuestras instructoras. Por aquí está Jess, por aquí está Valentina también, de nuestros instructores que dan estas clases de manera totalmente gratuita para todas y todos los jóvenes, donde el INJU le pone la parte del material, de repente por ahí sí toca llevarse un poquito más, pero que al final del día todo esto se regresa en una forma de corresponsabilidad social, donde ahora nuestros graduados, nuestras graduadas, están dando servicios también de manera gratuita a la población en general.
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1: Vámonos con más información. Se registró la muerte ahora de un bisonte americano en el zoológico de León. Se informó que el fallecimiento de este ejemplar se da después de que presentara lesiones de gravedad en un enfrentamiento con otro de su especie. Una de esos temas instintivos, se trata de un macho, pues justo que estaba recibiendo atención veterinaria después de este encontronazo con otro bisonte, y aunque bueno, se hizo todo el esfuerzo posible, finalmente se decide avanzar con el tema de la eutanasia por las lesiones que ya presentaba este ejemplar. Tenía las extremidades fracturadas, una costilla fracturada, ya ni siquiera tenía calidad de vida. Por eso se decide finalmente pues avanzar en este tema, te decíamos, de la eutanasia. El reporte preliminar de la necropsia reveló esa fractura en las vértebras lumbares, con fragmentos incluso óseos libres. Eso provocó la pérdida total de movilidad en extremidades, además de la fractura, te decía, en la séptima costilla derecha. Y bueno, pues todo esto se complicó y se complementará también con el análisis del laboratorio para ingresar el diagnóstico definitivo de la muerte de un ejemplar más en el zoológico de León, ahora un bisonte. Y hablando de temas del zoológico, la alcaldesa de León aseguró que no va a intervenir en el proceso para designar a la nueva presidencia, presidente o presidenta del Consejo Directivo del Zoológico de León, al señalar que, bueno, pues este nombramiento le corresponde únicamente a los integrantes de este órgano y no a la presidencia municipal. Esto al ser cuestionada sobre la integración de una posible terna, la edil aclaró que en este caso, pues el procedimiento no contempla su participación, a diferencia del tema administrativo, ¿no? Como lo fue la dirección general. Y explicó pues justamente esto, que ahora no se requiere la intervención de el ayuntamiento. Entonces directamente quien lo nombre o quien la nombre pues van a ser los mismos consejeros, ya autorizado y aprobado por el propio ayuntamiento. Así que bueno, pues ahí está lo que dice al respecto Alejandra Gutiérrez, así que estaremos muy atentos.
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1: De la tarde, 22 minutos. 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Sigue en contacto con nosotros vía WhatsApp 477-7007-999. Vámonos a la pausa. No te vayas porque al regresar te comparto. Una de cada seis mujeres en Guanajuato ha sufrido ciberacoso. Festival de verano, cerca del 95% de ocupación hotelera. Torneo Nacional de Voleibol detonó la llegada de visitantes. Provoca desinformación oleada de migrantes con destino a España. Los detalles de esto y más en unos momentitos en MBS Noticias León. No te vayas.
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8: Muy buenas tardes, este es el reporte vial de MBS Radio. Es lento el avance en Boulevard La Luz, desde General Francisco Villa hasta Boulevard José María Morelos. Tráfico intenso en Torres Landa, eso en el tramo de calle Cerrito de Jerez hasta Avenida de las Liebres. Además, percance vial en Vicente Valtierra, metros antes de Boulevard Jorge Bertiz Campero. Extrema precauciones. Mantente informado con nosotros. Mi nombre es Ale Garibay y este es el reporte vial de MBS Radio.
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8: Ya de regreso en MBS Noticias, 2:30 p.m. Vámonos con más información. Sabemos que el acoso es una de las múltiples expresiones de violencia, particularmente hacia la mujer, y esto, bueno, claro que con el desarrollo de la vida digital, pues también se trasladó a ese ámbito. Las cifras de verdad de este tema en Guanajuato son sumamente alarmantes. Para platicarnos de ello, saludamos con gusto esta tarde a Carla Hernández. Buenas tardes, Carla, ¿cómo estás?
9: Muy buenas tardes, Gina, muy bien, gracias. Y pues sí, hay que hablar sobre este tema del acoso que también se da en las redes sociales y también sobre todo a las mujeres, porque en Guanajuato el 16.7% de las mujeres de 12 años y más que usan internet, pues ha vivido ciberacoso. Casi una de cada seis enfrenta hostigamiento, difusión no consentida de contenido íntimo, suplantación de identidad, incluso amenazas. En lo que va de este año, la Secretaría de las Mujeres ha atendido a 44 mujeres víctimas de violencia digital y en coordinación con la Policía Cibernética de la Secretaría de Seguridad y Paz. Y bueno, mencionar, muchas no se atreven a denunciar. Ante este panorama, la Secretaría de las Mujeres iniciará una capacitación con el liderazgo de Olimpia Coral Melo, impulsadora de la Ley Olimpia. La secretaria Itzel Valderas enfatizó pues que esta violencia digital no debe normalizarse como ningún tipo de violencia y la formación será de 20 horas, 9 sesiones virtuales y un encuentro presencial en 3 ejes: nuevas tecnologías e inteligencia artificial, marco jurídico y justicia digital, y respuesta integral con acompañamiento psicológico, ciberseguridad y redes de autocuidado, porque muchas veces las mujeres reciben este tipo de mensajes y no saben qué hacer, no saben dónde acudir o no saben cómo orientarlas. Vamos a escuchar lo que dijo Itzel Valderas.
10: Entendemos que la violencia digital deja marcas profundas. Queremos que cada mujer que se acerca a nosotras sepa que le creemos, que la entendemos y que no está sola. Nuestro equipo se está ya preparando para defender la seguridad y libertad de todas en la red.
8: Entonces, ¿esta capacitación iría dirigida a personal de la propia secretaría, Carla?
9: Así es, Gina, y bueno, pues es muy importante porque, bueno, son 44 casos este año que han atendido. No son muchos realmente, pero ¿cuántas de nosotras hemos recibido este tipo de mensajes,
8: mensaje,
9: o amenazas,
8: demás, claro,
9: incluso, y no sabemos ni siquiera que podemos denunciar, o llegamos y es difícil que nos orienten qué hacer después de, o se puede minimizar, o incluso nosotras mismas lo podemos llegar a minimizar, pero no, eso también nos puede quitar el sueño, dependiendo también, bueno, de la situación que se esté viviendo.
8: No, y puede llevar a una víctima a situaciones, pues, complicadas, ¿no? Incluso perder temas laborales, temas familiares, hasta la vida misma, derivado justo de este tipo de violencia que se ejerce también de manera digital. Pues vamos a estar atentos, Carla, para conocer también los avances que esta capacitación pueda dejar a favor de las mujeres guanajuatenses.
9: Exactamente, vamos a estar muy pendientes, Gina.
8: Muchas gracias, te mandamos un fuerte abrazo, gran inicio de semana.
9: Igualmente.
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8: Bueno, y vámonos con algunos temas económicos. El crecimiento de comercios de oferta de mercancía asiática en la zona piel, pues se está poniendo en riesgo a talleres familiares, a micro, pequeñas y medianas empresas del sector calzado. Esto de acuerdo con propios comerciantes de esta zona piel, quienes señalan que la expansión de dichos negocios, pues ya modifica el panorama económico de esta que, pues, era una de las zonas más representativas de la industria zapatera local. Jesús González Rayas, integrante del Comité de Zona Piel y del Tianguis CTM, explicó que cada vez, pues, más propietarios de locales comerciales optan por vender o rentar sus inmuebles a comerciantes extranjeros. Esto debido a que ofrecen, pues, mejores condiciones económicas, ¿no? Estiman que en un tiempo corto pueda empezar a afectar o a desaparecer más talleres familiares. Dice, ya están desapareciendo, pero augura que esto crecerá. El tema de talleres familiares y, como te decíamos, micro, pequeñas y medianas empresas, agrega que la presencia de este tipo de establecimientos con mercancía importada, pues ya domina buena parte de este corredor comercial que históricamente, pues, estaba ligado al tema del calzado local. Vamos a escuchar.
12: Es una tristeza que ya la mayoría de los dueños de las propiedades ya estén haciendo negocio con los chinos, ya con la mayor naturalidad les venden sus propiedades, y esto, pues, obviamente que ha generado una invasión de producto pirata, que es en específico el tenis, y yo estimo que en un tiempo muy razonable van a empezar a desaparecer, o ya están desapareciendo, talleres familiares, micros, pequeñas y medianas empresas.
13: Pues ahorita están metiendo mucho tenis chino, y pues ahorita nos afecta, pues, a nosotros.
14: O sea, por ejemplo, en precios, ¿cuánto lo ofrecen ellos?
13: Pues lo vienen ofreciendo como en 200 pesos.
14: ¿Y ustedes?
13: Nosotros lo tenemos, o sea, ya de piel, 350, pero pues la gente prefiere, pues, lo económico.
14: Ajá. ¿Qué tanto les ha impactado en ventas, o sea, en porcentaje?
13: Pues yo creo que sí, como un 70, un 80%, sí, mucho.
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8: Bueno, y mientras algunos auguran un panorama complicado, para otros, pues, hay de pronto algunos respiros, como lo fue el festival de verano, que concluyó ya con una ocupación hotelera del 95%. Esto es uno de los principales indicadores del impacto económico que tiene esta temporada. Y, pues, sí, buena parte del impulso que se tuvo fue la llegada de 25,000 visitantes que participaron o acompañaron a las participantes en el torneo nacional de voleibol. El director de economía, Juan Pablo Becerra, destacó que la combinación de actividades recreativas y deportivas, así como comerciales, pues permitió justamente incrementar también el tema de la demanda de hospedaje, de restaurantes, transporte, comercio, durante estas semanas que duró el festival, que duró también, por ejemplo, este evento deportivo. Y bueno, pues dicen que sí, el beneficio para el sector turístico es importante, el que ha dejado, pues, este festival del verano. Escuchemos.
15: Alrededor de un 95% estuvo la capacidad hotelera. Ya durante esta semana, como tal, no hubo el el torneo, se terminó. Pero bueno, recordar que dentro de unos días llega Zapica, en el cual pues están esperando también que vengan visitantes de alrededor de 16 países. También vienen gentes de varios estados de la República Mexicana. Y bueno, pues ahí vamos a también tener un poquito un poco más de aforo en este turismo de reuniones, que es una de las nuevas vocaciones que tenemos en la ciudad.
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8: Hay movimiento en Movimiento Ciudadano aquí en Guanajuato. Yolma Rocha ya es la nueva coordinadora durante la sesión, pues encabezada, por cierto, por Jorge Álvarez Maínez. Se nombró ya a Yolma Rocha como la nueva coordinadora estatal de este partido. Con la designación, pues queda formalmente integrada ya la nueva comisión operativa también estatal, que, bueno, pues estará organizando políticamente el partido de la entidad de cara, ¿no?, a las elecciones del próximo año. Durante la sesión se destacó también la necesidad de fortalecer la presencia de Movimiento Ciudadano en Guanajuato mediante una dirigencia cercana a la población. Bueno, parte de los movimientos que se dan en este partido naranja. Y por cierto, se formalizó ya la incorporación de Ale Gutiérrez a Movimiento Ciudadano. Justo la edil calificó como positivo el recibimiento que tuvo durante la Asamblea Nacional del partido. Afirmó que encontró apertura entre la militancia. Recordemos que sí, ya había renunciado al partido blanquiazul, ya se había pues cambiado al bando naranja, pero no había hecho pues justamente su adhesión de manera oficial a Movimiento Ciudadano. Eso es lo que quedó ya resuelto durante este fin de semana. La presidenta municipal reiteró también que ven Movimiento Ciudadano una nueva opción política para Guanajuato y León. Escuchemos.
17: Cuando hay ternas, me toca a mí ponerlas. Hoy, para justamente para el tema de la presidencia, no se requiere terna, porque directamente quien lo nombra son dentro de los mismos consejeros ya ahora sí que autorizados, aprobados por el propio ayuntamiento. Mira, yo lo que les puedo decir es que fue una asamblea muy alegre, con mucho cariño, donde nos dan la bienvenida. La verdad, se siente la vibra, la buena vibra, se siente el cariño, ha habido mucha apertura y sobre todo un recibimiento que no me esperaba tan cálido, porque fue demasiado cálido. Y no nada más por el tema del estado, sino por todo el país.
8: Vamos a otros temas. 2:40 p.m. Amanecimos este inicio de semana y con un tema en Guanajuato capital, con pues una polémica que desató un comentario de Santa Fe Clan. Para platicarnos de eso, pues saludo con mucho gusto a Alex Herrera, cabecita, productor y además informante. Bienvenido.
18: Oficial de MBC Noticias.
8: Así es.
18: Sí, Gina, fíjate que por la mañana amanecimos con esta noticia donde algunas personas me mandaron una captura de pantalla donde en las redes sociales de Santa Fe Clan, para ser exacto, solamente en el Facebook, sí, había posteado algo. Y eso estaba fuerte. Entre todo eso decía que policías de Guanajuato les dispararon a mis carnales. Y pues unos ya desde ahí entra en sirenas, ¿no? Es todo esto en el barrio de Santa Fe, para ser exactos, en la tienda de Santa Fe Clan, el cual, pues bueno, como los que hemos ido, los que tenemos la oportunidad de ya visitar ese barrio, sabemos que lo que sobran ahí son cámaras. Uh-huh. O sea, en todas partes, en cada rincón tiene cámaras. Y ante esta situación lanzó el comunicado que ya tenía pues Santa Fe Clan ubicado tanto a policías como a las patrullas que fueron parte de este operativo. Cabe resaltar que no llegaron de la nada, no es como que hayan llegado
8: aleatoriamente, íbamos pasando y se nos ocurrió.
18: Exactamente. Y dentro de todo esto, algo que también nos encendió las alarmas fue que en el comunicado pone que se están manchando con todos los que pasan caminando a trabajar. Estoy viendo desde Hermosillo. Él argumenta que está en Hermosillo viendo todo esta situación, y que él confirma en el comunicado que también cabe resaltar que después de algunas horas, aproximadamente las 10 de la mañana, se bajó este comunicado. Y no solamente eso, digo, para entrar un poquito en detalles, también quien se pronunció fue Luis David Gamba, el secretario de Seguridad, que ya también da su punto de vista.
8: Claro, su
18: de toda esta situación, que porque no es nada, ¿eh?
8: Es una acusación bastante fuerte. A ver, no solo la intromisión a su espacio, a propiedad privada, como lo comentabas, iniciar esta oración con "le dispararon a mis carnales", pues habla de un abuso de autoridad sumamente delicado, ¿no? ¿Qué dice la autoridad al respecto, Alex?
19: Bueno, le he dado algún reporte que entró aquí hace cuatro, donde estamos, a 911, sobre una posible riña, gritos en un domicilio. Estaban peleando también, estaban arrojando objetos. Y bueno, los compañeros, a la hora que reciben este reporte, se desplazan a la colonia Santa Fe a atender mi mismo reporte, para evitar, bueno, complicaciones o que alguien se viera afectado. Comentarles que ahí en la zona se escucharon detonaciones de arma de fuego, se solicitó más unidades. Los compañeros fueron, bueno, un compañero fue víctima de golpes, en este caso se fue lesionado por golpes. Presentó su denuncia también ante el Ministerio Público por las mismas detonaciones que se hicieron en la zona y por los indicios balísticos. Bueno, nosotros hicimos una denuncia de hechos. Esta denuncia de hechos va a Fiscalía. Fiscalía se acerca ahí con su peritaje y ellos van a determinar y determinar las responsabilidades y la investigación pertinente. Es lo que les podemos decir.
8: Fuerte, porque, a ver, también sale, para empezar, seguridad a decir, a ver, sí fuimos y hubo, y confirman que hubo detonaciones.
18: Sí.
8: No confirman que vinieran de los elementos. Al contrario, da a entender que vino del otro lado, ¿no? Pero habrá que estar muy atentos, pues, de lo que determine la fiscalía por ese lado. Y por el otro, pues, ellos dicen, vino de un reporte ciudadano de que había, pues, ahí un tema de violencia al interior de este domicilio. Si se recibió, tendría que estar el registro, al menos en los números de emergencia. Entonces, bueno, habrá que estar muy atentos. Llama la atención también, seguramente, porque ya asesorado, pues, le dicen a Santa Fe, seguramente, retíralo. Baja. Y ya lo que se tenga que hacer de manera legal se hará, ¿no? Pero, híjole.
18: Lo que ves, digo, en lo personal, a título personal, lo que yo creo es de que antes de lanzar un comunicado de esta magnitud, te informas bien. Ahora, sabemos también de alguna manera que todos los vecinos de Santa Fe son personas muy queridas hacia él, sí, y le tienen mucho respeto, mucho cariño. También falta ver la postura que va a lanzar Santa Fe después de esto, o solamente quedó en un susto, porque pues él decía que estaría checando y tomando cartas al asunto, claro, si le robaban algo de sus tiendas. Entonces, ¿qué? Cabe resaltar que hay que esperar qué es lo que dice él y, ante su postura, pues ver qué es lo que en realidad pasó, porque ahora, hoy en día, no se sabe realmente qué fue lo que pasó, pero a las 3 o 4 de la mañana, claro, no creo que sea algo tan tranquilo, ¿no?
8: A ver, también, sin el afán de estigmatizar a ninguna persona y, por supuesto, ninguna colonia, es una realidad que una de las zonas con mayor índice de violencia en la capital del estado, pues era Santa Fe, justamente. Uh-huh. De ahí también, hasta el mismo Santa Fe Clan lo ha hecho saber con todos estos programas, todos estos incentivos que busca para atender las causas sociales en su comunidad. Entonces, bueno, también habrá que ver, insisto, si este tema de pronto de violencia que llega a imperar en esta colonia, pues no tuvo que ver con el exterior, no necesariamente con ese punto, ¿no? O sea, habrá que conocer la dinámica de los hechos, como bien lo decíamos, es la fiscalía ahora quien ya tiene conocimiento del hecho. ¿Pudo evitarse y no escalar, sí, tanto? Quizá, no lo sabemos, porque el primer comunicado viene justamente del cantante, el segundo comunicado ya de la autoridad municipal, y bueno, pues tiene que estar ahí incluida ahora la agencia de investigación para avanzar con este tema.
18: Exacto, Gina, y bueno, para culminar, a todos los fans de Santa Fe Clan, ¿está bien él? Seguramente, sí, en las próximas horas estará arribando a Guanajuato capital para checar la situación, y pues aquí les estaremos informando.
8: Pues sí, muy bien, muchas gracias como siempre por el reporte, Alex.
18: Muchas gracias, Gina.
8: Tenemos que irnos a la pausa, no se vayan, hay más en MBS Noticias.
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21: 2:52 PM, ya de regreso, momento de los deportes. Mucho que platicar con Julio Saucedo esta tarde. ¿Cómo estás, Julio? Adelante.
22: Hola, hola, Gina, ¿qué tal?
0: Muy bien, muchas gracias, buenas tardes. Ves que la semana pasada nos comentó un radioescucha que ya necesitamos un programa completo. Y yo creo que hoy más, Dina, hay tantas cosas que platicar. Por acá hubo empresarios, hubo inversionistas, León ganó, Bravos está en playoff, hubo jornada histórica para guanajuatenses en los centroamericanos, tantas cosas. Entonces, Gina, sí, necesitamos un programa. Pero bueno, estamos ahora aquí con todos ustedes en las noticias, en MBS. Vámonos con los temas para darle salida a la mayor cantidad de temas posibles. Primero, hablar de la fiera en lo que pasa dentro y fuera de la cancha. Necesitaba León tanto un triunfo, Gina, pero se pudo saborear muy poco. El fin de semana la escuadra de Gandolfi recibió a Pachuca. Hubo movimientos en el once inicial, en la parte defensiva, en la parte delantera, sobre todo en la parte del ataque, porque lo hablábamos previamente, había hombres lesionados. Entonces Arcila sale como titular, juega poco, la realidad es que no tuvo mucha jugada, no tuvo mucha pelota, pero la que tuvo hizo un golazo. Un golazo, León gana 1-0, pero fue un triunfo del que poco se habló, porque esa misma noche en el palco presidencial estaba el mero mero, estaba Jesús Martínez Patiño, dueño del equipo, pero no llegó solo. Llegó con muchos inversionistas, Gina. Llegó con gente de firmas europeas, de firmas de Estados Unidos, hasta un príncipe árabe andaba ahí, Musad, quien hace algunos años, en el 2019, era presidente del Sheffield United de la Liga Premier, incluso se convirtió en ese entonces como el presidente de un equipo de Inglaterra, como el más joven, tenía 26 años. Bueno, el príncipe Musad estaba acá en León junto con firmas de Europa, con equipos en Portugal, en Inglaterra, había también gente con equipos en Estados Unidos, había gente importante en el palco, venían ya a ver bien a León, estaban desde el viernes acá para ver primero todo lo que conocen ellos en finanzas, en proyectos estructurales, conocer los documentos, conocer el tipo de venta que quiere hacer León, los planes que tiene. Entonces vieron todo lo administrativo y ya después el fin de semana conocieron las instalaciones de la Esmeralda y también el estadio, y luego a ver y cerrar las reuniones con el partido de León. Entonces hubo gente importante por este lado. No son los que van a comprar por ahora, pero sí son los más interesados. Es decir, León sigue sin venderse, pero al menos ya vimos las caras de los que quieren comprar a León. Entonces ya hablamos de la fiera en cuanto al triunfo y también a los compradores, pero se siguen moviendo en el mercado. Se fue Jordan García, el guardameta, va a la Universidad de Chile y ya hay portero. Esta mañana León viajó a los Estados Unidos. Hay Leagues Cup a partir de esta semana en Tennessee contra Nashville, luego contra Orlando City y después contra Miami. De eso lo haremos más en profundidad en los próximos días para no alargarnos más, pero León ya salió con nuevo portero, Julio González, ex guardameta de Pumas, de Santos, de Puebla, llega a suplir la baja de Jordan García con la consigna de venir a competir y ser consejero y mentor de El Gato García. Lo entrevistamos hace minutos en Esmeralda. Mañana te prometo aquí tener las palabras de Julio González. Ahora, por cuestiones de tiempo y de información que tenemos, damos salida a otros temas, porque también ya están los playoffs confirmados de la Liga Mexicana. Después de 7 años, Gina, los Bravos de León vuelven a los playoffs. Tuvieron el fin de semana serie en Tabasco, el segundo lugar del standing. El primer partido lo gana Bravos con una remontada espectacular, lo perdía 3-0, al final lo gana 4-3. En el segundo juego manda el partido de extra innings y ayer ya casi con todo definido mandó equipo B o C, la boda tejada, lo pierde el partido, pero por la combinación de resultados no importó mucho. Bravos ya está dentro de los playoffs, mañana recibe a Querétaro para ya definir la posición final, pero nada va a cambiar, León se mantendrá dentro de la postemporada, simplemente hay que encontrar una mejor ubicación, evitar a Diablos, evitar a Olmecas, tendrá que barrer León a Querétaro. Y jornada histórica para los leoneses y guanajuatenses en los Juegos Centroamericanos y del Caribe, sobre todo en natación, ahí se ha hecho historia. La leonesa Celia Pulido consiguió 11 medallas, fueron 8 de oro, 2 de bronce, 1 de plata. Se ha convertido en la máxima medallista por México en una edición de Juegos Centroamericanos y del Caribe. Ha superado a la también guanajuatense Liliana Ibáñez, que también era nadadora, que se quedó con 9 preseas. Ahora llega Celia Pulido y se cuelga 11 medallas y ahí mismo los centroamericanos, la gacela de la Sauceda, que ha cambiado de los 5,000 y 10,000 metros, ahora corre medio maratón, y lo ganó con medalla de oro y con tiempo récord, nuevo récord, es mexicano y es guanajuatense en los centroamericanos por ahora la gacela de la Sauceda. Parte de lo que pasa con los deportistas y equipos guanajuatenses, Gina, espero haber cumplido con todo lo que pasó el fin de semana. Ya mañana escucharemos palabras de Julio González y de lo que se viene para la fiera, porque todavía sigue activo en el mercado. Les dejo mis redes sociales para estar en contacto, resolviendo dudas, extendiendo la plática, @Julio-Saucedo en X y @Julio-C-Saucedo sí. En Instagram. Ahí los espero, Gina. Buenas tardes.
21: Gracias, te seguimos en redes y si mañana también te esperamos con más de los deportes. Vámonos con información internacional.
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21: Cole, de nueva cuenta, un ataque ahí en Ucrania con varios muertos. Luis Nava nos cuenta.
2: El ejército sudanés se encuentra nuevamente en el ojo del huracán internacional tras ser señalado por la trágica muerte de al menos 35 personas luego de un devastador ataque con drones contra la sede tribunal local del oeste del país. De acuerdo con

0: dinámica viola de forma flagrante las bases del derecho internacional humanitario, exigiendo una investigación imparcial para que se rindan cuentas sobre las constantes agresiones contra la población civil. A pesar de la gravedad del incidente registrado este domingo, las fuerzas gubernamentales no han emitido ningún pronunciamiento oficial al respecto. Para Noticias NBC León, Luis Nava.
1: 3:00 p.m. Queremos agradecerte que nos hayas acompañado esta tarde en MBS Noticias, que nos permitas iniciar prácticamente el mes de tu mano. Mañana recordarte que a las 2 te esperamos con más información y al ratito a las 8 te veo otra vez de ADN Noticias. Soy Georgina Gallardo, sigo con la programación de la mejor 99.9. Esto ha sido MBS Noticias León. Que tengas una gran tarde de lunes.
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0: 14.
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0: 33.
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0: chicos, muy buenas tardes. ¿Cómo están, chicos y chicas que ya están en sintonía de la mejor 99.9? Saludos a ti que estás escuchando Puro Mexican Power. Yo soy tu servidora Leti Beck. Muchísimas gracias a toda la banda que anda conectado también a través de un live que estoy realizando a través de mi cuenta de TikTok. Si es que aún no me sigues, amigos, invitarlos. Leti Beck 90, no es cierto, nada más como Leti Beck me podrás encontrar, para que estemos también interactuando a través de esta red social de TikTok en este live que ando realizando, amigos, que la neta me la paso padrísimo. Pero obviamente también a través de notas de WhatsApp al 477-7007-999. ¿Por qué esta tarde, amigazos? Agárrateme la greña. La semana pasada me tocó platicar y entrevistar a los chicos de Circo de las Estrellas, que ya están en sus últimos días, sus últimas semanas aquí en la ciudad, y resulta, amigos, que yo tengo accesos cuádruples para que puedas disfrutar de su función, porque la verdad, te me vas a ir de espaldas, si tienes, si así como lo acaban de escuchar, te me vas a ir de espaldas, porque es un show completísimo desde que vas entrando. Así es, entonces quédateme muy muy pila de la dinámica para que participes para este acceso cuádruple para el Circo de las Estrellas, que ya están en sus últimas semanas. Estimado Policarpio, ¿cómo estás, papi?
1: Hola, Mileti, aquí reportando Policarpio y mi compadrito Huguito. Y hay perros.
0: ¡Ay, perro! Saludos también para ti, papi. Y la terminación 1663, ¿qué onda, papi? ¿Cómo estás?
2: Esa Mileti. Oye, un saludito para la bandita de la Victoriosa. Tomamos el mero millón, en tira.
0: Llega,
2: y pedidos. Ánimo. Ahí estamos, el mero millón, escuchando la mejor, la 99.9.
0: Eso es todo. Saludos a Ferretería La

0: victorioso, amigo.
1: Saludos, salió para ti, papi.
0: ¿Qué onda, muñeco? No, pues ¿cuál, muñeco? Sobria. No, sí, no, no, no, para que te dé así. No, la neta, no. Pura agüita de limón. Ay, no. No puede ser. ¿Cuál va? Oigan, amigazos, en esta tarde voy a estar desafiando tu inteligencia y además una historia que está, papi, difícil de creer, muñeco, para que te me quedes muy pila. Y también invitarte para que descargues la aplicación. Sí, papi, recuerda que es compatible con iOS y con Android. Ya sin cuestión de segundos, pues nos tienes en la palma de tu mano y te vas a enterar de las promociones y participar en ellas, porque la verdad, muñecón, está perro. Milete hermosa, ¿qué estará pasando con la gente? Anoche sé otro señor en el puente distribuidor vial. Tengo entendido que es por... Ajá, sí, es eso, mi estimado. No sé qué es lo que está pasando, pero lo que sí puedo decirles, amigos, que si en algún momento nos encontramos en una situación donde tengamos que acercarnos con un profesional, hagámoslo, amigos, hagámoslo. ¿Tienen dudas de dónde, cómo? No se preocupen, amigos, les podemos proporcionar algún número telefónico para que se acerquen a pedir ayuda a un profesional, amigos. Les mando un fuerte abrazo si te encuentras en un dolor profundo. Vámonos con más música a través de la mejor 99.9.

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1: Buenas tardes, te presentamos el reporte vial de MBS Radio. Lento avance en Boulevard Miguel Hidalgo desde Francisco Márquez hasta Vialidad Inferior. Avance complicado en Hermanos Aldama desde Timoteo Lozano hasta Central de Abasto Sur. Otro punto con lenta circulación es en calle Laguna de Mezquitán, desde Efrén Hernández hasta Paseo de los Insurgentes. Mantente informado con nosotros. Mi nombre es Ale Garibay y este es el reporte vial de MBS Radio.
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0: amigos, en este momento ya son las 4 de la tarde con 25 Pronto. Minutos a través de la mejor 99.9, amigazos. Y obviamente ustedes están escuchando puro Mexican Power. Conectadísimo a través de redes sociales, Leti Beck, la mejor FM 99.9. Así me podrás encontrar a través de mi página de Facebook. La terminación 1054 dice, mándale saludos a Rancho El Valle de San Julián, Jalisco. En especial para el viejito borracho. Y nos complaces con la canción de Mañana que ya no estés. ¡Uy! Mañana que ya no estés junto a mí. ¿Y a poco el viejito borracho todavía anda pisteando? Ese viejito. Jesús, ¿cómo estás, papi? Buenas tardes, muñeco.
1: ¿Qué onda, mi chula Leti? ¿Qué onda, muñeco? ¿Pueden poner una rulita? La puerta negra de los tigres del norte. Gracias, un tatuaje de los tigres del norte. Saludos para Tijuana.
0: Saludos hasta Tijuana. Los Tigres del Norte, se está preparando algo con ellos para el próximo jueves, ¿eh, amigos? Hay algo con los Tigres del Norte el próximo jueves, para que te me quedes bien pila. Oigan, amigazos, también saludos para Diversiones. A ver qué dice Luis. Diversiones Veloz para el Chimbombo. Ok, saludos al Chimbombo y a Diversiones Veloz. ¡Uy! O sea, son jueguitos, muñeco. Ah, fíjate nomás, mi estimado Luis. Oigan, amigos, entre toda la banda que está interactuando conmigo en esta primera hora y que me mande su nota de voz y obviamente la captura de que ya tiene descargada la aplicación de La Mejor, se va a llevar accesos cuádruples para que vayan a disfrutar del Circo de las Estrellas, amigos, que ya estarán en sus últimos días. Así que tú no te lo puedes perder porque la neta está bastante chido. Y justo, amigazos, para que empieces a participar, resulta que una señora estuvo metiéndole cizaña a su hijo, diciéndole que la bendición que le decía a su esposa que era, no es su hijo. Entonces el señor, convencidísimo de lo que le decía su santa madre era verdad, le exige a su esposa hacerse la prueba de paternidad. La señora, sacada de onda, dice, órale perro, vamos, pero si sale que sí es tu hijo, te llamabas. Y el señor, sí, porque mi mamá me está diciendo y si mi mamá lo dice, yo le creo. Ándale pues, vamos a hacernos la prueba de paternidad. Y sobres, güey, que van a hacerse la prueba de paternidad.
2: ¡Ay, pirru!
0: ¿Y qué crees? Que la bendición sí era legítimamente su hijo. Entonces el güey, ya así con la cara de arrepentimiento, de güey, la cara, perdóname. Y la señora dijo, no, ¿te acuerdas que yo te dije que si salía que sí era tu hijo, te olvidaras de nosotros para que le sigas haciendo caso a tu santa madre? Así que, amigos, ¿fue lo correcto? Inciso A, qué bueno Leti Beck, él se lo merece. Inciso B, es que a veces las jefecitas sí siembran veneno. O inciso C, no era para llegar al extremo de cortar vínculos con él, pero sí fue el que empezó. Háganmelo saber, amigos, al 477-7007-999.

te da la hora. 4:36. 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

0: Amigos, en este momento ya faltan 15 minutos para que ya sean las 5 de la tarde a través de la mejor 99.9. Y saludos a Juan Carlos Hernández, que hace un ratito estaba conectado en un live, pero ahorita ya me está escuchando en su auto. Así que, mi estimado Juan Carlos Hernández, muchísimas gracias, muñeco, por seguir en sintonía y que no se pierda esa bonita tradición. ¿Qué dice por acá los mensajes de WhatsApp? La terminación 1056. ¿Qué onda? Buenas tardes.
1: Hola, hermosa.
0: Hola,
1: aquí
0: chula.
1: Participando por esos boletos, okay, para ir en familia.
0: A ver.
1: Un lindo momento. Esperemos que ganemos. Saludos.
0: Saludos, hermosa. Pero no me dijiste, mi chula, pues tú qué pensabas del tema que les propuse. ¿Cuál es este? Pues lo que dices, qué bueno, Leti, él se lo merece. Es que a veces las jefecitas sembran el veneno, o no era para llegar al extremo de cortar vínculos con el vato, pero pues si él fue el que empezó con la carrilla, pues ¿por qué no, verdad? Carlita Gaona dice que, inciso A, qué bueno, Leti Beck, se lo merece. Muy bien, Carlita Gaona. La terminación 6803, ¿qué onda, papi?
2: Yo digo que es el inciso A, Leti Beck, inciso A.
0: Qué bueno, se lo merece.
2: Oh, sí, okay, se lo merece, mi Leti Beck. Sí, también a veces la jefecita la mete y sale a uno, pero sí se lo merece.
0: Sí, se lo merece.
2: Queridísima Leti Beck.
0: Ay, estimado amigo Moy, pues es que la neta no sé si lo merezca, pero la neta, güey, nada más dejarse llevar por la cizaña de la jefecita y cuestionar la paternidad cuando estás viendo que el hijo, güey, es su clon. Dices, no seas neta, perro. Sí, la neta que sí. Amigos, y las capturas. Me faltó la captura de que ya tienes descargada la aplicación de La Mejor. Así que, amigazos, entre toda la banda que está interactuando conmigo y que me diga justamente lo que opina de este caso que les acabo de compartir, y además que me comparta la captura de que ya tiene descargada la aplicación, estará participando justo por estos accesos para que vayan a disfrutar del Circo de las Estrellas, amigos. Porque ya, amigos, ya están en sus últimos días. Vámonos con más música, chicos. Yo soy Leti Beck. Sigues escuchando puro Mexican Power por La Mejor 99.9.
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0: 4:55. 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
0: ADEMIL te da la hora. Las 5.

0: ¿cómo están? ¡Qué belleza que sigan en sintonía de la mejor 99.9, amigachos! Yo soy Leti Beck y sigues en sintonía de puro Mexican Power. Oigan, amigachos cósmicos, a ver, ¿dónde me quedé? Porque justamente, amigos, ahí les va, papi. ¡A wiwi! Porque justamente, amigazos, ahí les va, vamos a hacer un cambio. A ver, esta va acá, papi. Mira, esta para acá, ahí está. Porque ahora sí, amigazos, miren.
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0: ¿Sabes la respuesta?
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0: Es correcto, amigazos, porque es momento de jugar. Y si tienes las respuestas correctas, pues envíamelas a través de mensajes de WhatsApp al 477-7007-999, papi. Porque entre toda la banda, me van a hacer muy feliz. Así que, amigazos, si tienen la respuesta correcta, tírenme WhatsApp al 477-7007-999. Y además, otra cosa, amigos, otra cosa. A seguirnos a través de nuestras redes sociales, la mejor FM 99.9, León, porque también ahí te vas a enterar de todas las promociones que tenemos para ti, como para este próximo regreso a clases, amigos. Si ustedes quieren, pues que les alivianemos justo para este regreso, pues entonces, amigos, a seguirnos para que estén al pendiente en qué momento vamos a comenzar con las dinámicas, por créeme, papi. Porque créeme, esto va a estar bastante chido.
2: ¿Qué?
0: Así como lo acabas de escuchar, justo para alivianarte en este próximo regreso a clases. Claro. Y justo, amigos, es momento de jugar. ¿Cuál es la palabra está en pasado? Inciso A, comeré. Inciso B, como. O inciso C, comí. Respuestas correctas al 477-7007-999. ¿Cómo se dice cachorro en inglés? Inciso A, bird. Inciso B, cat. Inciso C, dog. Al 477-7007-999, envíame tu nota de voz con las respuestas correctas. ¿Qué animal sobrevive sin cabeza? Inciso A, la cucaracha. Inciso B, el...

0: ratón, o inciso C, la gallina. Vámonos con más música a través de la mejor 99.9.
1: La canción va con mucho cariño y con mucho respeto hasta el cielo para nuestro aventurero, Jason Jiménez.

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0: amigos, en este momento ya son las 5 de la tarde con 22 minutos a través de la mejor 99.9, amigazos. Yo soy Leti Beck y conectadísima también a través de Instagram como Leti Beck 99.9, amigos, para que estemos interactuando también a través de redes sociales. La terminación 44-13 no me manda nota de voz, bueno, pero sí interactúa conmigo. Las palabras son comí, dog y la gallina. Ok, la 58, la terminación 58-37, ¿qué ondita? ¿Cómo está?
1: La cucaracha.
0: Ya no puede caminar.
1: Comí y dog
0: y la cucaracha. La cucaracha. Dice, pariente del suavecito.
2: Sobrevive sin cabeza.
3: Comí.
0: Ajá.
3: Dog.
0: Ok.
2: Vámonos con más música.
3: La cucaracha.
0: Y la cucaracha. La terminación 78-53. También lo mismo. Carlita Gaono, perdón, no puedo mandar audio. No te preocupes, Carlita. Ya me habías comentado en algún momento que sí, que el jale, pues sí, te lo prohíbe un poquito, ¿no? Luis Águila, ¿cómo estás, muñeco?
4: No, es puppy. Así se dice cachorro en inglés.
0: ¿Cómo? A ver, espérate.
4: Es puppy. Así se dice cachorro.
0: ¿Puppy?
4: No, es pup. Es puppy. Así se dice cachorro en inglés.
0: ¿Puppy? ¿Se dice en inglés cachorro? Ahora sí me perdí, Luis Águila. Dice la terminación 7564. La gallina. Pandita, ¿cómo estás, Pandita? Ya habías borrado un mensaje. Dice, comido, gallina, perdón. ¿Perdón qué? ¿Será que porque no mandaste nota de voz?
5: Dice pupi en inglés.
0: Ajá, Pugi, exactamente, ¿qué es lo que me estaban acá también diciendo? No, es que no es dog, es Pugi, ¿no? Y yo, sí, pero ¿por qué me di esas opciones? Y sí, así están las opciones. Dije, no, algo aquí no está bien, la verdad. Pero... ¡ay! Esto se pone interesante, amigazos. Oigan, chicos, en este momento ya son las 5 de la tarde con 24 minutos. Recuerden descargar la aplicación de La Mejor si es que aún no la tienes. Fácil, rápido y mira, en cuestión de segundos. Yo soy Leti Beck y continuamos con más música. Obviamente, a través de La Mejor 99.9.
6: Broncos.

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0: amigas, siguen escuchando la mejor 99.9. Y saludos al buen Pilar Barco, que también está por acá. Muchas gracias, amigazos, porque también estuvieron en sintonía y hasta el full de puro Mexican Power. Les agradezco muchísimo, amigos, la neta. ¿Quién es mi ganador de acceso cuádruple para el Circo de las Estrellas? Es ni más ni menos que la terminación 4413. Así que muchísimas gracias a toda la banda que estuvo interactuando conmigo en esta tarde, chicos, para ganarse estos accesos familiares. Mañana también voy a tener más, amigos. Y también, como les mencionaba, síguenos a través de nuestras redes sociales, La Mejor FM León, amigos, La Mejor FM 99.9 León. 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Y obviamente, activas las notificaciones y seas así de los primeros en ponerse pilas. ¿Qué? Sí, papi, hay que ser avaro, ¿cómo de que no? 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Así que, amigos, te digo, no hay excusa ni pretexto, cosita rica, para estar siempre al full de La Mejor. Dice por acá la terminación 7638. ¿Qué onda, papi?
1: Pedirnos, complácenos con una de los de Grupo Ladrón, la de Tú Me Quieres Lastimar, por fin.
0: Ok, de Grupo Ladrón, déjame buscártela, papi, y si es que está, ya te la sabes, cuenta con ella, muñeco. Invítanos porque ahorita a las 7 escucharás a las serenatas de La Mejor, y a las 6:30 de la mañana los Parados Morning Show, a las 10 las consagradas, y a las 11 escucharás el Ring, a las 12 Entre Compas, y a las 2 de la tarde Noticias MBS, para darle inicio a este trozote de programa, chulada, cosita rica y maravillosa. Puro Mexican Power, amigos. Y también recordarte que estoy conectada a través de redes sociales como Leti Beck, La Mejor FM 99.9 es mi página de Facebook, Instagram Leti Beck 99.9 y en TikTok también, papi. Sí, como Leti Beck. Y justamente para que no quepa la mínima duda, yo soy Leti Beck y les tengo que decir...

0: 5:55. 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
1: Las 6.